gracias. Muchas gracias. Gracias, pueblo de Aguro.

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Bueno, me voy a echar un tanguito. ¿Vale variando un poquito la noche?

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0: Efectivamente, muy buenos días, amigos, amigas. Ya estamos aquí contigo hoy, martes 16 de junio. ¿Cómo? ¿Qué? ¿Se levantaron bien? ¿Con el pie derecho o con el pie izquierdo? Ahí estamos, ahí las mañanas que te vamos a llevar como cada día, intentando por todos los medios cargarte de buenas energías. Y eso sí, ya les puedo asegurar que eso no nos libramos nadie. Ya verás como en algún momento dado del día alguien viene a intentar, eso sí, intentar, quizás, quién sabe, pues tocarte las mañanas. Pero tú no lo permitas. O haz como que pss, a mí plin, yo duermo en pi, ya saben. Bueno, y la mañana que para muchos comenzó muy, muy, muy, muy temprano. Para otros todavía no han llegado a casa para, ya saben, al menos descansar, porque les ha tocado trabajar toda la noche. Otro, bueno, pues todavía ni se han levantado, ¿O no? Eso ya lo sabemos, que hay muchos que todavía ni se han levantado,
1: Despierta con sabor.
0: Despierta, sí, despierta ya, que es horita, Si no te has levantado todavía, venga, arriba, vamos.
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0: Que hay que levantar ya las persianas, abrir las ventanas y comenzar el nuevo día. Y la voz que te va a guiar de momento, como bien dice aquí este promo, pues Gloria Martín, claro. Aquí vamos a intentar guiarte en la mañana. Y ya saben ustedes que, bueno, pues empezamos ayer con una partitura, nunca mejor dicho, que la verdad, bueno, pues nos levanta. Es hombre que sí nos levanta, que hace que empecemos en la mañana. Yo ya lo estoy poniendo casi todos los días y en casa por las tardes, y le puedo asegurar que te ayuda, pero bastante, a moverte. Y como bien les decía ayer, en caso, bueno, pues que los años vayan pesando mucho, bueno, pues no se preocupen, porque aún sentados pueden moverse. Pues claro que sí, los bracitos, las piernecitas, usted se sienta en una sillita o un butacón y no pasa nada, no pasa nada. Por poquito que muevan un poquito las piernas, los pies y los bracitos, y luego hace tiqui, tiqui, tiqui, así un poquito de un ladito para otro, pero sin hacer mucho esfuerzo. Ya verán ustedes cómo les va a venir bien, porque el digi, digi, digi, digi, ay, nos va a ayudar. Venga, arriba, vámonos con el digi, digi, digi, digi, jay. Empezamos. So, digi, digi, ay. Digi, digi, digi, digi, digi, digi, digi, hey. ¡Vamos! 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

Bueno, pues unos temitas que valen, como bien decía, van a moverse un poquito para ayudarnos a tener ese ánimo que quizás nos falte, y que en realidad les puedo asegurar que esto va, el tema de zumba, aerobic, todo lo que realmente sirva para ayudarnos a movernos, bueno, que sí, que hay que moverse, que hay que estar ahí, independientemente de los años que se tengan, lo importante es querer y no poder. Dice que el que quiere puede, luego están los que quieren pero no pueden. Y los que pueden no quieren. Eso es la historia de muchas personas.

cómo no, la vuelta ya cuando regreses del veranito, veranito. Ya verás cómo al final muchísima de la gente que escucha terminará tarareando esta canción que no tiene mucha letra, pero que, oye, te da ritmo, ¿no?

Bueno, vamos a ver, porque tenemos que seguir avanzando y tenemos que continuar en la mañana. Cuando ya son las 8 y 48 minutos. Que a mí me ha enganchado esta pieza, me ha enganchado un montón, Es que no sé por qué, pero es que yo cuando llego, por ejemplo, ya a mi caseta la última por la tarde y eso, vamos, me pongo como... me pongo a arrancar motores. Por la mañana me despierto porque le he puesto ya, la he puesto como tema que me despierte por las mañanas. Y ya estoy en la cama y digo... Y a las 7 menos cuarto más o menos ya está. Y yo, ¡pum! Para arriba. Ya como una moto. Bueno, pues vamos a continuar y nos vamos ya directamente, como no, a comentarte cómo tenemos hoy la mañana aquí en la Vega de San Mateo. Bueno, pues la verdad que no nos podemos quejar, salimos precisamente esta mañana a primera hora con un sol radiante. No hace mucha calor, eso sí es cierto, pero está el ambiente bastante agradable para salir a caminar, pero eso sí, ¿en compañía de quién? Hombre, claro, vamos a ver, como no puede ser de otra manera, Radio Dinamarca, Canarias. Y en tu primer programa de por las mañanas que te acompaña Gloria Martín de momento, luego ya, bueno, pues... En una, mañana sí, mañana también estaré, pero luego ya pues estará nuestro compañero, no sé si será Jorge Rivero o José Luis Ramos, estarán haciendo compañía los dos. Yo lo haré, pero a larga distancia. Sí, a larga distancia. Y mira que lo digo precisamente porque normalmente, bueno, yo nunca suelo decir que me voy, pero... Claro, es, yo no sé por qué, pero hay quien dice, de hecho me llegó a mis oídos el otro día y dice, no, ya pensábamos que te habías ido para siempre. Digo, hay que ver a algunas personas como quieren que me marche ya definitivamente, por Dios. Pero es que hay gente que no les gusta que Gloria Martín sea tan directa y en realidad, bueno, pues no diga las cosas tal y como realmente las pienso. Yo pienso por mí misma, no me gusta que me meta nadie pensamientos que no son míos. Ni me dejo llevar por nada ni por nadie de momento. Mañana, luego, no lo sé. Pero ahora, hoy, por hoy, de momento, no. Y eso es tener la mente clara y el pensamiento, al menos por mi parte mío, no de nadie más. Bueno, nos vamos con el tiempo, sin más dilación, vámonos con el tiempo aquí en nuestra Vega de San Mateo, que podemos decir que tenemos ahora mismo en estos momentos 17 grados con una sensación térmica de 16 grados. Vamos a ver más, el viento, hay precipitaciones, es de un 0%, lo cual no va a haber ningún problema, viento a 11 kilómetros por hora. Más que le puedo decir, bueno, pues la humedad, sí, la humedad, tenemos un 80% de humedad. Y luego tenemos también, la calidad del aire es razonablemente buena.

Pues mira, en Santa Brígida más o menos es similar a la de San Mateo, al menos por lo que me pone aquí. He puesto un municipio de la Villa de Santa Brígida y me pone las mismas directrices, o sea que significa... Bueno, hay menos humedad, 79%, y también el aire es, bueno, razonablemente buena. Y la temperatura por 17 grados, también con la sensación térmica de 16.

Mirando también Valsequillo, La Barrera y Tenteniguada, y de lo mismo a la misma, lo mismo, lo mismo, lo mismo, lo mismo. No nos cambian ni varían nada. Sensación térmica, lo mismo. Prioridad, igual. No varían nada en absoluto. Teror, vamos a ver Teror que viene por aquí. Pues lo mismo, parece que ser que la zona centro se da la manita a todos por igual. Bim, bom, bim, bom. Bueno, pues esto está.

0: Son los que vienen de maravilla, precisamente, bueno, pues para darle buenas energías a todas aquellas personas que van directamente a zumba, a aerobic. Bueno, pues la verdad que esto te ayuda, te da un movimiento así que parece que wow, o no, pues claro. Vamos con unos consejitos y volvemos enseguida aquí contigo en Radio Tinamar Canarias. Ya sabes, en estas mañanitas se estaban preparando con esos rayitos de sol.
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2: ¡Ay, qué rico el juguito de piña!
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Bueno, vamos a continuar, vamos a seguir avanzando en la mañana y nos vamos con el santoral a desvelar a ver a quién tenemos que felicitar en el día de hoy. Ay, ay, ay, ay, ay. Bueno, pues igual que recuerda el martirologio romano sobre alguno de los santos del día, podemos decir que en la provincia romana de Asia Menor, actual Turquía, conmemoración también de los santos Quirico y Julia Mártires, si no me equivoco, y sigue por aquí. Bueno. Bueno, pues San Quirico y Santa Julita, hijo y madre, pues sufrieron la persecución anticristiana de Diocleciano, mejor dicho, en el 305. Según el santoral digital del Vaticano, fueron arrestados en Tarso, en la actual Turquía. Julita no quiso abjurar de su religión y por ello se vio obligada a ver morir a su hijo, que, bueno, pues se había proclamado cristiano, aunque era solo un niño. Por eso, Quirico se convirtió en uno de los mártires más jóvenes. El 16 de junio también es el día de San Benón, obispo de Meissen, Sajonia, actual Alemania. Bueno, pues que fue también depuesto de su sede y enviado al exilio por defender la unidad de la Iglesia y mantenerse fiel al romano pontífice a principios del siglo XII. Bueno, pues no tengo más contenidos en referencia para conocer un poco más a estos santos, pero sí tengo más personas a las cuales tenemos que felicitar. Hemos hablado de Quirico y Julita, Ferreol y Ferrucio. También es el santo de Similiano de Nantes, Ticón, Aureo de y compañeros también por lo visto, Aureliano de Arles, Ricardo de Luni y Sarzana, Benón, Luzharda, Tomás Redig, Antonio Constance Auriel, y los santos también mártires como Domingo Guyen, Domingo Nishi, Domingo Namau, bueno, y también Vicente y Andrés Tuch. Y finalizamos con la beata María Teresa Ana María Catalina Scherer. Nombres más raros que ni se sabe.

Bueno, pues le estaba mirando a ver si había más para poder felicitar el tema de la onomástica en Santoral, pero no tengo por aquí ninguno más, así que lo dejamos como los nombres que hemos dicho y también lo hacemos extensivo para los que cumplen años, celebran su aniversario y, como no, también su divorcio. Aquí, como bien decimos siempre, procuramos celebrarlo todo lo máximo posible y la música que no nos va a faltar, como bien os digo, para dedicarla a todos y cada uno de vosotros. Ahí va.

Bueno, yo espero que estén disfrutando, porque esto también se las trae, ¿eh? Aquí va a toda velocidad, la verdad. Bueno, seguimos avanzando y nos vamos también, como no, con esas efemérides, incluyendo esa historia que vamos a comentarle, porque vamos a ir a completar los acontecimientos, nacimientos, defunciones, sobre todo para conocer qué sucedió pues un día como hoy, pero hablamos de también años diferentes. En este caso, hoy 16 de junio, tenemos diferentes acontecimientos que sucedieron y que comenzamos precisamente con el año 2015. Donde el magnate inmobiliario y empresario estadounidense, conocido ya por muchísimos en todos los lugares del mundo, hablamos de Donald Trump, bueno, pues anuncia su candidatura para las elecciones primarias del Partido Republicano para la presidencia de los Estados Unidos. El acto se celebra en el vestíbulo principal de la Torre Trump, ubicada en el centro de Nueva York. Bueno, pues la ostentosa puesta en este que el multimillonario orquestó bajo el lema Make America Great Again, hacer a Estados Unidos grande de nuevo. Bueno, pues acaparó la atención de todos los medios, aunque la candidatura no fue tomada pues muy en serio. Análisis y periodistas pensaron que se trataba de un mero truco publicitario. Trump era conocido en el territorio nacional principalmente por ser un personaje televisivo con mucha personalidad y mucho dinero. La excentricidad del hombre de negocios llegó hasta el punto de prometer la construcción de un gran muro en la frontera que comparten con México y que obligaría a su país vecino a pagar el coste total. Bueno, pues a pesar del ruido que pudiese generar las encuestas entre el electorado republicano, situaban como favorito a George Bush, ex gobernador de Florida y al parecer hermano menor del presidente George Washington Bush, quien, bueno, pues lideraba al parecer los promedios estadísticos frente al resto de aspirantes del partido. Al parecer, al final fue ganador Donald Trump. Bueno, vamos también con otro acontecimiento más sucedido un día como hoy, 16 de junio. En este caso nos vamos a ir al año 1978, donde se estrena en los cines de Estados Unidos la película Grease, protagonizada por John Travolta y Olivia Newton. La cinta es un recorrido nostálgico por los años 50, con interpretaciones vibran con el inicio del apogeo del rock and roll. La película es una adaptación del musical homónimo de Broadway, creado por Gene Scobos y Warren Casey. Su paso por la pantalla, pues sí, fue al parecer fue un éxito. Su recaudación ascendió hasta los casi 400 millones de dólares. Y paralelamente, bueno, pues el disco con la banda sonora original llegó a vender hasta 30 millones de copias. La historia de amor entre Danny Zuko y Sandy Olson es un referente cultural que ha sobrepasado la barrera generacional, convirtiéndose en un clásico del séptimo

0: llegó la cumbia.
1: Y seguimos con más acontecimientos. En esta ocasión nos vamos al 1960, donde se estrenó en Nueva York de Psicosis, la película de Alfred Hitchcock, protagonizada por Anthony Perkins y Jenny Lake. En el 63, la astronauta rusa Valentina Tereshkova se convierte entre el 16 y el 19 de junio en la primera mujer que realiza un viaje espacial. En el 1975, primer examen de selectividad en España que sustituye a las denominadas reválidas. En el 76, masacre de Soweto, en Sudáfrica, decenas de estudiantes, bueno, pues negros, son asesinados en la regresión policial por negarse a aprender afrikaans, la lengua de los blancos que ostentaban el poder, y se inician las protestas en las que murieron cerca de 700 personas en las siguientes semanas. Nos vamos al año 2002, canonizado, el padre Pío E. Pietrelcina. Y en el 2012, la opositora birmana Suk Kyi recoge el Nobel de la Paz, otorgado en 1991. En 2019, apagón histórico originado en Argentina y que afectó por completo a Uruguay y Paraguay. Y finalizamos con acontecimientos en el año 2020. Carlos Sainz, bueno, pues gana el premio Princesa de los Deportes.
0: Y esto se baila pasito para adelante y pasito para atrás.
1: Seguimos ya con los nacimientos. Vámonos al año 1940, donde nació César Pérez de Tudela, alpinista español. En el 1947, Fernando Onega, periodista también español. En 1950, Emilio José, cantante español. Y finalizamos con los nacimientos en 1957, Jordi Hurtado, periodista y presentador también español. Los que fallecieron un día como hoy fueron los siguientes. En 1977, Werner von Braun, ingeniero aeroespacial alemán. En el 86, Luisa Sala, actriz española. En 1990, Eva Tuner, cantante lírica británica. Nos vamos al año 2000, princesa Nagako, esposa del emperador Hirohito de Japón. 2017, Jonghyun Albalsen, cineasta estadounidense, Oscar por Rocky. Finalizamos ya con esos fallecimientos en el 2022, Yvonne Aza, soprano dominicana. Bueno, y vámonos como el día como hoy que se celebra. Bueno, pues hoy se celebra el Día Internacional del Niño Africano.

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1: Bueno, y como también habrá temas que quedarán para la historia, por ejemplo, tenemos a Begoña Cerdán, a Begoña Gómez, José Luis Ábalos y Santos Cerdán, que hoy amanecieron, bueno, pues precisamente pendientes de los jueces.
0: Pensé

0: Ay, el alacrán, el alacrán. No sé a quién le va a picar. Bueno, eso es lo que me ponía por aquí, ¿no? Que estaba triste. El alacrán, a ver quién te va a picar. Y yo, nada, a mí no me pica. Si yo no quiero, de momento no. Vamos a ver, un alacrán, oye, te puedes encontrar a cualquier lugar, ¿eh? Pero vamos, que de momento no espero que no encontrarme con ninguno, aunque a ver los hilos, ¿eh? Y no solamente alacrán hablando de bichitos, hablamos también de otros que son como alacranes. Y ahí vamos, venga, otro tipo de ritmo también, hablando de cumbia.
1: ¡Ay, qué rico!
0: Pero está rico, rico, rico. ¡Ay, ay! Me gusta, me encanta. ¡Ay! Los ritmos que te ayudan a pasar.

0: todo.
1: Bueno, pues vamos a bailar, vamos a seguir y vamos a gozar unos consejitos y volvemos a enseguida aquí contigo en Radio Dinamarca y Canarias, ya sabes, en tu programita Rayito de Sol.
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Bueno, pues después de estos minutos musicales vamos a continuar contigo. Y lo hacemos precisamente, como no, vámonos con la pincelada, la información. Ya saben que hoy, bueno, pues el juez Peinado decide si pone o no medidas cautelares a Gómez. Hablamos de Begoña Gómez, salida del juzgado precisamente tras casi 3 horas de visita preliminar. La acusación popular pide que se le prohíba salir de España, se le retire el pasaporte y se le obligue a presentarse cada 15 días en un juzgado. El juez medita su decisión. Y sobre el tema de Santos Cerdán, que insiste, bueno, pues en su inocencia, donde el exsecretario general del PSOE, Santos Cerdán, insiste en su inocencia, el mismo día que un nuevo informe de la OCU vuelve a señalarle como líder de las cloacas del partido. Un informe de 107 páginas que revela pagos al Aire 10 y en varios mensajes queda probada la buena relación de la fontanera con la directora de la Guardia Civil, Mercedes González de Cuestas, hoy en el Senado. También el Zapatero pues pide al juez Calama más tiempo pues para preparar su declaración sobre las joyas. Bueno, pues al parecer Zapatero pide al juez Calama más tiempo pues para preparar su declaración sobre las joyas encontradas en la caja fuerte. Se le achacan delitos de fraude fiscal y contrabando. Su defensa argumentará que el fraude fiscal ha prescrito. Normalmente lo demás prescribe, lo nuestro no prescribe nunca. Usted comete algún delito en estas casas, en esta corta, y te dicen claramente que no. No prescribe. Bueno, pues en cualquier caso, mañana debe presentarse en la Audiencia Nacional para responder como imputado en el caso Plus Ultra. También arranca la cumbre del GT, donde arranca la cumbre, bien decía Macron, y ya ha recibido a los líderes de los 7 países más ricos. Trump ha llegado presumiendo de acuerdo de paz, aunque Israel le pone en riesgo. Por otro lado, se estrella también un bombardero en Estados Unidos, donde precisamente un B-52, esa es la imponente columna negra también de que ha dejado tras la colisión, pues ha ocurrido precisamente en California y poco después de despegar de la base militar. En el accidente pues han muerto al parecer 8 tripulantes. El bombardero estaba en una misión rutinaria. Y esto salió precisamente esta mañana a primera hora, esta noticia, porque sucedió ayer por la tarde, al parecer. Bueno, pues al parecer un joven mata al logopeda de su hijo al creer que, bueno, pues había abusado del menor en Valencia. Al parecer el agresor confesó los hechos en la comisaría de Burgasot, en Valencia, donde acudió con las manos manchadas de sangre. Al parecer, según él, dice que cuando entró en la consulta, pues le encontró al niño semidesnudo y eso lo volvió loco. Bueno, pues esas son declaraciones que ha hecho precisamente, y según esta mañana, la primera hora, estuve escuchando yo ya también sobre precisamente este tema. A ver qué es lo que sucede.

Bueno, y un disgusto polémico al parecer en el País Vasco por el aluvión de ceros en el examen de euskera de la PAU. Al parecer se quejan los alumnos porque en el País Vasco pues ha habido una oleada de ceros en la prueba de euskera de selectividad y no había, bueno, pues pasado precisamente eso nunca. Y es que, según comenta la noticia, la corrupción en la corrupción. Mejor dicho, la corrupción en la corrección. Exactamente. Bueno, pues a partir de tanto cero, bueno, pues parece un matadero. Son algunas de las críticas que en estos días se escuchan entre los estudiantes, las familias y también muchos profesores del País Vasco por el aluvión de ceros en el examen de euskera en la prueba de acceso a la universidad. La indignación es mayúscula y por ello se han concentrado frente a la Facultad de Ingenieros de San Mamés en Bilbao. Nadie consigue explicarse qué ha ocurrido. En un primer momento se valoró que pudiera haber habido algún tipo de error de corrección. Sin embargo, tras la revisión de la Euskal Herriko Universitaria, bueno, ¿vale? Pues se ha descartado esa posibilidad. Cierto es que 8 estudiantes que realizaron el examen constataban como no presentados, pero fuera de esa incidencia no se ha reconocido ninguna otra. Muchos han pedido ya la revisión, pero por el momento la única respuesta que se tiene es que entienden su preocupación. Los alumnos reclaman una revisión extraordinaria. Muchos creen que su futuro se verá hipotecado por una nota que consideran injusta.

Y al parecer, bueno, pues ya estamos con el problema de los políticos, no tienen que entrar en esto. Pero bueno, bueno, al parecer desde el Partido Popular pues piden transparencia al gobierno vasco. Y es que este rosco generalizado complica y bastante a los afectados, afectados al acceso a la universidad en ciertas carreras. Se quejan también de que otros alumnos que no tienen que cursar el euskera tienen ventaja sobre ellos. Pero bueno, eso es normal porque en Cataluña pasa lo mismo, ¿eh? De hecho, yo tengo entendido que una persona que fue de Madrid para Cataluña le faltaba convalidar dos asignaturas para el administrativo y como no tenía catalán, le dijeron que si no estudiaba catalán y aprobaba, pues no le convalidaban las dos asignaturas que le quedaban para terminar administrativo. O sea que no se quejen ustedes que en Cataluña...

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Bueno, pues la Vega de San Mateo ya está con ritmo desde primera hora de la mañana y acompañándote, por supuesto, con la música que nos ayuda a seguir avanzando.

Y vamos a continuar, como no, pues dándote la noticia sobre los diferentes sorteos que ayer se celebraron. Y tenemos la primitiva y la Bonoloto. También la... Ah, mira, también tenemos la Eurodrans, que no sé cuál es, pero bueno, ya miraré. Tengo que preguntar, a ver, se me olvidó ayer. Bueno, pues empezamos con la Eurodrans, donde tenemos estos números extraídos: el 3, 14, 20, 22, 29, 40. Y luego tenemos aquí para reintegro, si no me equivoco, que pone sueño, el 5, el sueño. Yo sueño tantas cosas que al final veremos a ver si se cumple. Bueno, pues tenemos también la Bonoloto, como no, y estos son los números extraídos: 3, 5, 12, 31, 45, 46, complementario 34, reintegro 6. Vámonos también, como no, pues con la primitiva. En la primitiva estos son los números extraídos: 25, 28, 29, 35, 40, 41, complementario 24, reintegro 1. Y también el código del Joker, ha salido premiado el código siguiente: 334.540, es decir, 0, sí, empezamos 0, luego está el 334.540. ¡Ay, suavecito! Bueno, ahora nos vamos ya directamente con los sorteos de la 11 del día de ayer. Y tenemos... A ver... Bueno, pues el cupón de mi día de ayer, 15 de junio, la fecha premiada es el 6 de septiembre de 1984. Recuperan lo jugado en el trébol el 3... o el 03. Y luego también contamos con el cupón diario número premiado 71.094 de la serie 002. El primer sorteo de la 11 también el día de hoy del Super 11, Super 11, que salió en extraídos 20 números. Y tiene usted que echarle un vistacito a esos 20 números a ver si le coinciden con los que usted ha apostado. Ahora tenemos el dupla de la 11 también, el número premiado 05 del día de hoy, su primer sorteo. Y primer sorteo también del triples de la 11 con el número premiado 819. Bueno, pues enhorabuena para si te ha tocado. Y ya sabes lo que te digo siempre y no me cansaré nunca de decirlo. Guardar un poquito para cuando no haya, ¿ok? Sale el sol sobre la arena y tú estás ahí, claro que sí. El mío baila siempre y quiere bailar siempre. El baile es lo mejor que hay. La música te ayuda, te alegra.

Bueno, y con las noticias también de nuestro archipiélago comenzando aquí en Las Palmas de Gran Canaria, bueno, pues nuestra isla tenemos que aparecer en Las Palmas, bueno, pues inyectará fondos a las sociedades morosas para evitar la intervención autonómica. Vamos a llevar, al parecer, según dicen, a cabo, pues todas las medidas para que esto no suceda. Así asegura la alcaldesa de Las Palmas. Bueno, pues al parecer el ayuntamiento... Decimos lo mismo otra vez, de Las Palmas, pues tratará de evitar la intervención de las cuentas y el bloque de fondos estatales como consecuencia del incumplimiento del periodo máximo de pago de facturas, que es de 30 días durante 2 meses consecutivos. Esto precisamente es lo que le ha pasado al consistorio capitalino en abril y mayo, lo que ha provocado la emisión de una declaración de alerta por parte de la Intervención General. Bueno, pues la alcaldesa de Las Palmas, Carolina Darias, aseguró ayer que se va a llevar a cabo todas aquellas medidas para que no suceda. Lo dijo en relación a la posible irrupción de la comunidad autónoma en la autonomía fiscal de la ciudad, que se abre tras el informe de alerta de la Intervención General.

Por otro lado, Educación esgrime, al parecer, datos del avance en inclusión tras la protesta de las familias. El gobierno regional destaca que en 3 años ha cumplido el número de auxiliares para la atención del alumnado con necesidad de apoyo. Y al parecer también los canarios son los que pues más tiran de ayuda familiar para todo el estado, o precisamente, de todo el estado, para bueno pues llegar pues a final de mes, como la gran mayoría. Pues el elevado precio de alquiler obliga a más del 40% de los isleños a salir de su localidad o mudarse a una vivienda pues más pequeña. Al parecer, el elevado coste de vivienda que los hogares canarios están teniendo pues que afrontar en los últimos años, pues ha provocado que el 20,4% de ellos pues se vean en la necesidad de recurrir al apoyo económico de su entorno cercano para sobrellevar la situación, lo que convierte al archipiélago en la comunidad autónoma donde más se dan estas tesituras en todo el país.

Y por otro también el gobierno canario y Cabildo Insular temen que la Unión Europea convierta las islas en cárcel migratoria. Y es que al parecer, bueno, pues el 15% de las llegadas a las costas canarias del 2025 pues fueron menores sin referentes familiares.

Y por otro lado, controversia en la afición de la Unión Deportiva por la campaña de abonados. Dice, no todos creen que se pueden mantener los 23.000 socios actuales.

Y también informadores ambientales indicarán al visitante pues cómo pasear por las dunas de Maspalomas. También el gobierno de Canarias echa para atrás la evaluación ambiental de una subestación, mejor dicho, eléctrica en Mogán.

Bueno, y en sociedad también tenemos un caso donde muere, pero esto no es aquí, sino fuera, en Burgos precisamente, donde muere aplastado a los 65 años por un montacargas en unas obras en Burgos, donde el 112 atendió, bueno, pues a la víctima cuando estaba inconsciente, pero finalmente ha fallecido por las heridas sufridas.

Y también el deportes pues detiene a parecer a un aficionado del Atleti por insultos racistas a Vinicius, antes de un partido contra el Barcelona. Bueno, pues el arrestado de 27 años llamó chimpancé y mono al brasileño en la previa del cruce de Champions League. Bueno, pues la policía al parecer ha detenido pues a este joven aficionado del Atlético de Madrid, acusado de proferir insultos racistas contra Vinicius antes de un partido contra el Barcelona en Riyadh Air Metropolitano. El incidente tuvo lugar en la previa del partido de ida de cuartos de final de la Champions League del pasado 14 de abril, un partido bueno pues que ni siquiera jugó el afectado.

Bueno, pues al parecer esto hace unos 16 minutos que se ha publicado, donde el juez rechaza al final. ¿Se acuerda usted que le comentaba a primera hora de la mañana que al parecer iban a pedir, bueno, un aplazamiento para poder, bueno, pues justificar y encontrar, bueno, pues adecuadamente documentación o lo que fuese para poder justificar lo de las joyas? Bueno, pues al parecer el juez rechaza aplazar el interrogatorio de Zapatero sobre las joyas. Calama sostiene que no hay merma real del derecho de defensa porque la intervención de las alhajas y su tasación ya constaban

Bueno, y también la selección de Irán denuncia el maltrato que sufre. Al parecer, solo queremos paz y alegría. No son los eslóganes de la FIFA. Bueno, pues al parecer, la selección asiática denuncia el maltrato que está sufriendo en el Mundial y apunta a Trump. Hablamos con Infantino y Infantino, sí, y quiere ayudar también, pero hay otros problemas que no se pueden decir ni comentar. También otra noticia. Esto no para, ¿eh? Esto no para. Bueno, pues el informe de la OCU revela que la directora de la Guardia Civil conocía desde mayo del 2025 la existencia de las cloacas. Bueno, pues el atestado revela que Mercedes González estaba al tanto de la campaña de descrédito, al parecer, contra la unidad, y que desde su chat con Leire Díez se activó el borrado automático de mensajes.

Vamos, que todo esto va a traer cola. La verdad es que, como bien dice la unidad central operativa UCU de la Guardia Civil, sostiene, bueno, pues como bien decía, pues un nuevo informe remitido al juez Santiago Pedraz, que la directora general del cuerpo, Mercedes González, pues conocía desde mayo del 2025 la existencia de la presunta operación de descrédito, bueno, pues dirigida contra la propia unidad por el entorno de Leire Díez, la ex militante socialista investigada en el caso Cloacas. Los agentes afirman que la directora general, al menos desde el día 8/5/2025, pues fuera conocedora de la actividad supuestamente desarrollada por Leire en referencia, bueno, pues a una campaña de descrédito contra la unidad que investigaba causas de corrupción que afectaban al entorno del PSOE. Una

Bueno, y tenemos también el debut, como bien decíamos, que al parecer, bueno, pues no se pudo hacer nada ayer, si no me equivoco, el empate. Pero bueno, el debut de España en el Mundial supera los 7,9 millones de audiencia media y anota pues un 64,9 de cuota en la 1, al parecer. Más le vale porque también es pública, ¿no?

Bueno, y un tema de verdad que suscita un poquito, la verdad, de impresión, aparece un apagón mental, hablamos, y fíjense lo que significa. Bueno, pues la surrealista explicación de los monitores que tiraron a una joven sin sujeción desde un puente. Al parecer Brasil acusa de homicidio y encarcelan a los operarios responsables de la muerte de María Eduarda Rodríguez. Y hablamos de que, bueno, esto es una actividad que se suele hacer que se llama puenting, bueno, donde pues te atan un arnés con una cuerda de estas que son extensibles y, bueno, pues te estiras desde arriba, tal. En esta ocasión a la pobre criatura la pusieron, vamos, la tiraron y sin ponerla nada. Qué fuerte, ¿no?

También, bueno, nos vamos directamente hasta precisamente donde está la rotonda, si no me equivoco, Telden. La rotonda teldense de El Roque se ha talado, al parecer, por razones de seguridad vial. Bueno, pues un concluyente informe técnico recalca que se ha intervenido de urgencia ante el riesgo inminente de desplome de los ejemplares de, candelabros. El espacio será objeto de una renovación paisajística integral.

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5: Efectivamente, despierta con sabor, despierta con energía, con positividad, con esa fuerza que caracteriza a todas las personas de nuestro municipio y que lleva esa fuerza y esa energía al mundo entero. Pues, ¿cómo no puede ser de otra manera? Claro que sí. Bueno, pues vamos. Me salió esa tontería, esa vena que tengo por ahí, que se me va el wifi y tengo que llamarle para que venga, porque cuando se me va no soy capaz de recuperarlo muchas veces. Pero bueno, como bien les digo siempre, ante todo, que no nos falte el humor, que no nos falten las ganas de al menos de sonreír y de reírnos también, porque es necesario. Y en muchas ocasiones hay veces que alguien viene a tocarte un poco la puntera y te quiere fastidiar, pero eres tú quien tiene que tomar la decisión de que eso no suceda. Solamente eres tú el protagonista de tu propia historia. No lo olvides. Y hoy he elegido para que nos acompañe la lectura de, cómo no, de los diferentes signos del zodiaco. He elegido una música que creo que te va a gustar, porque a muchísimas personas les encanta. Les encantan las rancheras, pero en esta ocasión son rancheras muy especiales. Espero que te gusten. 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

Ya sabes, relájate un poquito, siéntate, prepárate un tentempié y disfruta de la música durante unos minutos.

0: Bueno, con esta música, y espero que te estés disfrutando de ella, vamos con los signos del zodiaco.
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0: Y para ti, Aries, te comenta tu signo lo siguiente. Eres la última persona que puede, bueno, pues enjuiciar su propia conducta. No le puedes indicar a tu pareja, pues, cómo tomarse tus actos, si fue broma, si no lo fue. Si fue que estabas un poco achispada o achispado, pues tienes que hacerte responsable de lo que dices y de lo que no dices. Y asumir las consecuencias y el enojo de la persona que amas, Aries. Para ti, precisamente, Tauro te dice que hoy has tenido un sueño que te preocupa, pues si sientes que involucra a tu pareja y que su sentido no es del todo bueno. En realidad, ese sueño habla de ti, no de la persona que amas, y lo que te dice es que debes ser más sincera o sincero y abierta o abierta. Ocultas quizás algo a tu pareja y eso, además, te insufla pues bastante miedo para ti, Tauro.
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0: Para Géminis le dice su signo que en estos casos o en estas ocasiones, cuando no sabemos expresar aquello para lo que nos faltan palabras, conviene tender al silencio. Él hará este trabajo que el lenguaje pues no puede hacer. Deja que las miradas, los pequeños roces, los encuentros por sorpresa, pues le digan a esa persona todo lo que deseas decirle para ti hoy, Géminis.
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0: Vámonos con Cáncer. Para ti te dice lo siguiente, Cáncer. Lo que necesitas es un recordatorio de las razones de esta relación. Pues todo lo que tu pareja te ha dado y todo lo que tú le has entregado sin buscar nada a cambio en ambos casos. Esa idea pues debe ser suficiente pues para que depongas esta actitud y después cerrar a brecha y firmar de una vez por todas la paz entre los dos, Cáncer.
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0: Seguimos con el signo de Leo y te dice para ti lo siguiente. La seducción nunca deja de jugar. Dentro del amor hay épocas en las que el encanto y la atracción se relajan, se reducen y llegan al punto de poder perderse. Es ahí donde entra en juego tu capacidad de seducción, de atraer de nuevo a tu pareja y de enamorarle una vez más. No dejes de jugar con ese talento en el día de hoy, Leo.
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0: Para Virgo le dice su signo lo siguiente. Evita decirle a esa persona que te interesa cómo esperas que sea, cómo quieres que vista, camine y hable, qué deberías o no hacer, en qué debería o no deberías preocuparse. Bueno, pues es algo que no te corresponde y la verdad es que solo te amará si le aceptas tal y como es, sin nada menos ni nada más. Para ti, Virgo. Y vamos después de Virgo con el signo de Libra. Para ti, Libra, te comenta tu signo lo siguiente. Tienes una gran confusión y te hace ir de una persona en otra creyendo que entre mayor sea el número de las personas ante las que muestres interés, pues será más fácil encontrar a la persona que te ame. Pero las cosas no son así, una y solo una a la vez, y deja que el destino decida para ti, Libra.
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0: Escorpio te comenta para ti, bueno, pues que es tiempo de plantearse qué es lo que deseas en el amor. Y esto te, bueno, pues que obtengas de una relación, pues debe ser algo nuevo, mejor y más puro que lo que has tenido con otras personas. No repitas patrones del pasado, mereces un amor bueno y es hora de dejar de resignarse a migajas emocionales, Escorpio.
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0: Y nos vamos con Sagitario. Para ti te dice que el amor es un, como, bueno, pues un martillo que está a punto de caer y cuya sentencia va a poner todo tu mundo de cabeza. Es mejor que te prepares a recibirlo, pues va a poner todo tu mundo de cabeza. Tienes que estar preparada o preparado para recibirlo y para afrontar tus consecuencias. Este es un día en el que debes abrir las puertas a tu corazón. Para ti, Sagitario.
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0: Vamos con Capricornio. Y te dice para ti lo siguiente. Cada vez que nos dejamos de decir las cosas por premura y o por descuido, pues crece una brecha entre los dos. El silencio amenaza tomar el control de la casa y es tiempo de ponerlo a raya. Hay una serie de sencillas medidas que pueden ayudarte a este sentido de las buenas días o de los buenos días, las buenas noches. Pues agradece también cada gesto que tu pareja tiene contigo, Capricornio.
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0: Para Acuario, su signo le dice lo siguiente. Tienes un pasado y una reputación y harás al negarlo, pues al final de cuenta eres la persona que eres y no puedes negar el camino que te ha traído hasta aquí. Sin embargo, hay una manera de hacerle ver a la persona que te gusta que eres otra persona que vale la pena con tus actos y con tus hechos el día de hoy. Para ti, Acuario.
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0: Bueno, pues finalizamos ya con el signo de Piscis. Para ti te dice lo siguiente, Piscis. Es una buena ocasión para que sanes, bueno, pues tu interior. Llevas dentro de ti rencor y dolor por todo lo que te ha pasado en el pasado y es hora de librarte de ello para que puedas encontrar a esa persona que llene de amor y de luz tu vida. Recuerda, antes de amar a alguien, tienes que demostrar que te amas primero a ti misma o a ti mismo. Para ti, Piscis.
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0: Bueno, pues seguimos avanzando en la mañana y vamos ya precisamente, bueno, pues poniendo, como no, este punto y seguido todavía porque nos queda la reflexión. Volvemos enseguida, unos minutos ya, lo dejamos con unos consejitos y ya a la vuelta estamos aquí ya contigo. 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

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Bueno, pues estamos ya de vuelta aquí contigo y tenemos ya, como no, la reflexión preparada para llegar a este punto y seguido, y como no, también la finalización de estas mañanas de... ¿De qué? ¿De rayos de sol?

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Pues empezar otra vez. ¿Cuántas veces tendremos que hacerlo en el transcurso de nuestra vida, verdad? A veces cuando creemos que ya lo tenemos todo y que en realidad ha venido algo nuevo, diferente, y te sube de golpe y porrazo, te das cuenta que eso era todo una verdadera mentira. Y te cuesta o te toca también, como no, volver otra vez a empezar. Este amor ilegal. Y es que, pues mira, todo lo que acontece pertenece pues a una misma vibración. Es que nada, no, nada es casualidad, todo tiene su causa. Cada amanecer trae su atardecer, cada sonrisa su lágrima y cada nacimiento su partida hacia el más allá. El sufrimiento pasa, mas lo sufrido es eterno. La enseñanza perdura si se mantiene fresca. Cuando más desnudo esté nuestro interior, mayor sabiduría podremos alcanzar. De nada sirve ganar el universo entero si no sabemos quiénes somos. Solemos dormitar quizás entre libros de filosofía, psicología, religión, política y medicina, y nos olvidamos de vivir. A menudo me han quizás tratado de iluso, quizás o de ilusa, o irreal y soñador o soñadora por pararme quizás a hablar pues con una persona que estuviese necesitada o enferma, pero con un quizás con un águila o con una flor o ser la presencia también, como no, de alguien que realmente está invadiendo pues mi ser. ¿Por qué no? Hablamos con nosotros mismos muchas veces. Y es que de no darse quizás un sentido a cada momento de nuestra existencia, pues llegaremos quizás al final de nuestra jornada en ese espacio-tiempo, sin saber que para qué vinimos también. ¿Y por qué vinimos a vivir? Pues no lo sé, pero tú también puedes intentar aprender de una forma diferente lo que quizás la vida te está enseñando. Pues tú no, quizás no puedes leer o no puedes decirte a ti mismo, pues, o a ti misma, que ser auténtico eres. O no esperas la muerte tampoco, pues para elegir la vida. Tienes ese poder quizás interior suficiente pues para ser tú misma o tú mismo y comenzar de nuevo, ¿no? Pues nadie vivirá nuestra vida por nosotros. Por ello, pues tú mismo debes dirigirla con autenticidad. La sabiduría de un guía pues solo sirve para mostrar una posibilidad de optar por un camino. No importa. Tanto si mi verdad o tu verdad pues difiere de la tuya, quizás sin ambas nos ayudan a ser nosotros mismos pues y a realizarnos también en plenitud pues como seres humanos en la búsqueda de la verdad absoluta.

solo puedes escuchar quien desea escuchar. Y solo en la profunda simplicidad encontraremos la belleza de lo complejo. Lo verdaderamente importante escapa a estos sentidos. Solo el amor permite la evolución madura e integral. El amor verdadero y no falso. El amor que realmente te ofrece y no te engaña. Ese amor que solamente está contigo por estar y no por interés. Solamente hay que pensar en que esto quizás, a verlo, haylo, pero también hay que descubrirlo. Porque en la vida podremos pasar por muchos errores, por muchos momentos en los cuales quizás no encontramos el motivo del por qué se engaña, pues del por qué se utiliza, del por qué no hay un camino donde quizás uno pueda brillar más o menos. Solamente tú, desde tu interior, proyectando hacia el exterior, puedes intuir quién es la persona que merece la pena estar contigo y quién no lo merece. No lo olvides. Bueno, pues amigos y amigas, desde aquí ya nos despedimos hasta mañana, esperando que te hayamos complacido, que al menos hayamos hecho lo posible para que tu mañana haya sido un poquito mejor. Al menos eso siempre lo intentamos, que te quede claro, porque intentamos por todos los medios que las mañanas para ti sean diferentes. Y comenzamos la mañana de la manera que vamos a terminarla, porque luego ya vamos a ir con nuestro compañero Jorge Rivero. Pero yo antes quiero ponerte él te pone una marcha muy distinta a la mía. Yo te voy a poner esta. Y espero, de verdad, pues que la disfrutes. El digi, digi, digi, hey, digi, digi, digi, hey, hey. Un besito muy fuerte, amigos, amigas. Disfruten de la mañana. Mañana volveremos a estar otra vez juntos. Os dejo con Jorge Rivero y sus mañanitas también, como no, que están cargaditas de todo un poco. Hasta mañana.

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¿Qué tal, amigos, amigas? Muy buenos días. Bienvenidos, hallados y halladas, en esta mañana de martes 16 de junio 2026. Una mañana más, un día más que nos da la oportunidad de la vida de seguir aquí contándolo, acompañándonos, disfrutando las mañanas. Y en ello, pues nos lleva a aquellos que están trabajando en el coche, en casa, en clínica, privados de libertad, todas aquellas personas que de una u otra forma hacen que la magia de la radio también les llegue ese altavoz a sus respectivos lugares donde se encuentren. Gracias una mañana más por estar acompañándolos aquí en las mañanas en Radio Tinamar Canarias. Como cada día, siéntese saludados, felicitados a aquellas personas que hoy tengan celebración especial.

de Maroñar hacia arriba, solito, despejado, cielo azulito. Nuestra capital, no sé si ya ha ido despejando el día. A primera hora estaba de aquella manera, con los alicios, la tacita de café con un corazoncito que nos manda a esta primera hora de la mañana nuestro compañero, amigo, Miguel de Viveros El Rosal. Don Miguel, gracias por saludar cada mañana y yo siempre me alegro cuando le veo bien. Oh.

Los buenos días, sentado en una sombrilla, desayunando en una mesita de terraza, nos manda ese saludo nuestra amiga Benedicta desde Pino Santo. Me alegro cuando te veo bien, Benedicta.

un reloj despertador y la taza con un café bien caliente con los buenos días que nos manda. Esta es Alicia. Hola, Alicia, buenos días. Me alegro, mi niña, que te veo bien.

Desde primera hora escuchando la radio, pendiente a los saludos, desde el barrio de Ariñez, el señor Damaso, que saludamos y que su hija Inés nos comenta que todo lo bueno te siga, te encuentre, te abrace y se quede contigo. Buenos días. Saludos, Jorge, a Pascual. Ya sabes que siempre mi padre lo tiene presente y en el mío propio. Para mi tía Márgara, mi cuñada Rosa y Antonio. Saludos para todos. Yo me alegro, Inés, señor Damaso, cuando les veo bien.

con una fotito de un paisaje maravilloso del rincón de Tenteniguada. Nos manda una foto y los saludos con los buenos días el amigo Garfa desde Telde. Garfa, me alegro cuando te veo bien. Oh,

dos corazoncitos en la playa, un girasol, los buenos días, y haz que tu corazón elija la meta y la razón buscará el camino. Hola, Lidia Alonso, me alegro de ver bien, mi niña, buenos días.

Y tenemos que comentarles que la familia de Marina, Alejandro Martel, el hombre de los tractores agrícolas, que nos manda un comunicado, saben que falleció la madre de Marina, la suegra de Alejandro Martel, y que este viernes, nos recuerdan, este viernes 19 de junio, en la parroquia de Santa Brígida, se tendrá lugar la misa funeral de doña Amada Socorro Rivero, que falleció el pasado jueves 11 de junio, viuda de don Inocencio Talavera, falleció la vecina de Los Lomitos en Santa Brígida. Pues este viernes, día 19, en la parroquia de Santa Brígida será lugar, tendrá lugar la misa funeral por insepulto. Ya el otro día dábamos nuestras muestras, sinceras muestras de pesar a todos los familiares, y volvemos a reiterar esas muestras de pesar por esa triste pérdida. También hay una vecina, tengo que decir, de San Mateo, que está velándose en el velatorio municipal de San Mateo, que es doña Cristina Cárdenes Montes de Oca, que falleció en el día de hoy a los 91 años de edad, y la capilla ardiente está instalada en el tanatorio de San Mateo. Mañana, miércoles 17 de junio, a las 17 horas, será lugar la misa funeral, y desde allí, de la iglesia de San Mateo, a posterior traslado al cementerio del casco de San Mateo. Me comentan que es la suegra de Eladio Enríquez, el de la semilla, aquí en San Mateo. También desde aquí nuestras más sinceras condolencias para todos sus familiares.

nuestra amiga Fátima Esporrepe, que siempre amablemente nos facilita para que anunciemos, para que promocionemos los bailes del Club de Mayores de La Vega. Y este viernes nos recuerda que estará Línea Latina a partir de las 9 de la noche en el Club de Mayores. Y el domingo estará el grupo Aymar. En la carpa todavía me falta qué grupo estará. Pues son los bailes gratuitos. El Club de Mayores de San Mateo. Hoy también en horas de la mañana hay bailoteo. Aquí viene la excursión de Telde y estarán por los comercios y por el Club de Mayores de San Mateo bailando.

un desayuno floral que nos manda por aquí. Con los buenos días, nuestra amiga Tere Rodríguez. Me alegro cuando te veo bien, mi niña. Gracias, Fátima. Dice que Impresión Musical es quien estará este próximo domingo desde las 11 de la mañana en la carpa de San Mateo. Por la tarde, ya saben que según termina la carpa, pues escuchamos mayores líneas latinas.

da gracias y vive alegría cada minuto de este hermoso día. Buenos días, buenas canciones. Esto nos dice nuestra amiga Mari Carmen Chamán. Me alegro cuando te veo bien.

Seamos la razón por la que alguien sonríe hoy. Buen día, bonito día. Hola, Migdalia, desde la capital Gran Canaria. Muy buenos días. Me alegro cuando te veo bien. Suena la minilla.

Feliz martes. Ser saludable no solo lo que comes, sino también se trata de lo que piensas, dices y haces. Buenos días, amigos. Feliz día para todos. Para ti, Jorge, para José Luis, para Gloria, mis amores, Pascual, Vicente, Jenny, Miriam, Tere, Enrique, Gloria Tejeda, Paula Cedrés, para todos en general, Lucita, me alegro cuando te veo bien.

Yo siempre también me alegro y siempre imagino que todo el mundo está bien, porque la vida hay que afrontarla con positividad, con entereza, con sobre todo optimismo, porque es precisamente la parte esencial de vivir en el día a día y para ello con la ganas de seguir.

Bueno, con la cana estamos por aquí también atendiendo el teléfono que no paraba de sonar. Siempre. Y las mañanas de la radio que seguimos aquí en esto, su casa, Radio Tinamar. Hoy es martes, ¿saben que los martes? Hay tiempo también los martes de tertulia aquí en las mañanas de la radio.

El Cabildo que renueva el asfaltado de un tramo de la Gran Canaria 100 que atraviesa el casco del municipio de Agüímez. La Consejería de Obras Públicas invierte 100.000 euros para asfaltar, pues mañana miércoles, la avenida Hermanos Lasalle entre las Crucitas y la calle La Palma, por lo que el tráfico se cortará entre las 9 y media y las 19 horas. Y es que con motivo de estas obras será necesario proceder al cierre temporal de la circulación en el tramo afectado de la Gran Canaria 100, avenida Hermanos Lasalle, entre las 9 y media y las 19 horas. Las tareas de asfaltado consideran el fresado de las zonas deterioradas, así como lo requieran la reposición del firme mediante la extensión de una nueva capa de mezcla bituminosa de 5 centímetros de espesor y la correspondiente renovación de la señalización horizontal. El Cabildo de Gran Canaria recuerda a los conductores que extremen la precaución, respeten la señalización provisional y planifiquen sus desplazamientos con antelación para minimizar las molestias derivadas de estos trabajos de mejora de la red viaria insular.

Una noche de copas, la música que suena para ti aquí en las mañanas de la radio. El consejero Mariano Zapata y Narváez Quintero del Gobierno de Canarias visiten una nueva instalación fotovoltaica en Ilicia de Güímar. Lo harán mañana miércoles a las 12 del mediodía. Telde consolida el primer FAE de adiestramiento canino de Europa, una iniciativa pionera con impacto laboral y social. Y es que 20 personas desempleadas se formarán en un proyecto pionero que permitirá entregar perros de asistencia personal con discapacidad y bajos recursos económicos.

También Telde impulsa la inclusión digital con el programa formativo Inclu Digital, donde 10 personas completan con éxito un itinerario de capacitación tecnológica desarrollado en la gerencia de Ginamar para mejorar su autonomía digital, seguridad en Internet y oportunidades de empleo.

El Servicio Canario de Salud hace balance de hemoterapia y hemodinación en el segundo comité de transfusión. Y es que el director general de hemodinación y hemoterapia, Francisco Rodríguez, ha presentado el acuerdo para la consolidación de una red transfusional canaria que fortalezca la coordinación entre los centros involucrados en la donación de sangre.

Y es que las mañanas de la radio aquí en Radio Dinamarca Canarias, cuando ya las agujas de reloj pasan 42 minutos sobre las 11 de la mañana aquí en nuestra comunidad canaria, la música, la noticia, la información, acompañándonos mutuamente a través de la magia, que no es otra cosa definitiva sino la radio.

Aquí en Valsequillo, el Ayuntamiento presenta el libro Valsequillo de Gran Canaria, territorio, producto local y cultura gastronómica. Una obra realizada por la Fundación Universitaria de Las Palmas y la Universidad de Las Palmas de Gran Canaria, que se presenta públicamente en el Teatro Cronista Oficial Jacinto Suárez. Se ha presentado, donde la investigación ha contado con la participación de cerca de 90 personas cuyas vivencias y conocimientos configuran las voces del territorio. El estudio incluye una descripción del sector primario local, un recetario doméstico, uno profesional, una carta menú tradicional y un calendario estacionado de productos. Esto ha ocurrido en Valsequillo.

Y la compañía Vinter une desde ayer Canarias y Vitoria en vuelo directo. La aerolínea volará entre ambos destinos los lunes y jueves con conexión gratuita con todos los aeropuertos canarios. Y es que la compañía ha iniciado su refuerzo con Vigo, donde las conexiones de verano con Menorca y una frecuencia adicional con Valencia. La aerolínea Vinter, que ha inaugurado la ruta directa regular, conectará Canarias, el aeropuerto de Vitoria-Gasteiz, dos veces a la semana, donde la compañía canaria regresa hacia el aeropuerto a la vez, un destino al que ya había volado anteriormente y al que ha podido volver este verano. Vinter también refuerza así su apuesta por el norte peninsular y por el País Vasco, donde también opera vuelos en San Sebastián los lunes, jueves, viernes y domingo. En el corte de cinta en el aeropuerto de Gran Canaria estuvieron presentes el director de programación, gestión de ingresos y alianzas de Vinter, Jonay Lobo, la subdelegada del gobierno en Las Palmas, Teresa Mayan, y el director del aeropuerto de Gran Canaria, Julio Peña Alberto.

0: Poquito lento, pero un poquito más. Las agujas del reloj, las 11:45 minutos de la mañana y la música no para. Y que no pare la música.
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de Canarias coloca la primera piedra para culminar la fase 2 de la Tenerife 5 entre Ofra y El Chorrillo. El presidente de Canarias, Fernando Clavijo, destaca la colaboración institucional para desbloquear esta infraestructura estratégica para Tenerife y que mejorará la conectividad fluidez en el área metropolitana.

El sector audiovisual de Canarias presenta cohesionado su calendario internacional de acciones. Durante los meses estivales, la industria unirá la parte institucional y empresarial para reforzarse de cara a los principales encuentros en los que seguir posicionando el ecosistema que no baja el ritmo de crecimiento económico. Y es que los rodajes de cine y televisión generaron un impacto económico directo en el territorio de 432 millones de euros, una cifra que asciende a los 440 millones de euros si se incorpora el subsector de la publicidad. Este volumen financiero fue inyectado a través de un total de 180 producciones registradas, lo que supone un incremento de 30 proyectos, un 17% más respecto al balance del año procedente.

Y es que con la noticia, con la información, también hay que destacar desde precisamente Vicepresidencia del Gobierno de Canarias, donde el vicepresidente del Gobierno y consejero de Economía, Industria y Comercio Autónomo, Manuel Domínguez, ha presentado en la mañana de hoy la conclusión del análisis realizado desde la Dirección General de Comercio y Consumo sobre los precios de los combustibles en Canarias. Esto lo ha hecho en la sede de Presidencia del Gobierno en Santa Cruz de Tenerife.

donde entre enero y mayo de este año se registraron 25.609 donaciones de sangre en las islas, un 2,14% más que el mismo periodo 2025. Una buena noticia. Que crezca la contribución de las donaciones de sangre. Y es que con esta iniciativa el Servicio Canario de Salud busca sensibilizar sobre la necesidad de donar sangre y plasma, así como las repercusiones que las donaciones tienen para la vida de los pacientes. Las donaciones periódicas contribuyen a garantizar un suministro de sangre estable y suficiente para la salud y el bienestar del conjunto de la ciudadanía, así como promover los valores de solidaridad, compromiso y comunidad a través de la donación de sangre.

Música y más música que suena aquí en la mañana de la radio. Dentro de unos minutitos, pues como viene siendo habitual cada martes, pues tendrán el tiempo de tertulia con los compañeros tertulianos aquí en estas mañanas que digo soleada de verano en Vega de San Mateo. No toda la geografía canaria se puede decir lo mismo, pero aquí en San Mateo sí nos brilla el sol. Anda, que se me había escapado por aquí un mensajito del padrino Pascual. Buenos días, hijado. Aquí está el día nublado, nada de sol, un poco de viento, pero fresquito. Está el tiempo del señor Ramos. Un saludo para el señor Damaso, para su hija Inés, para Lucy, familia, para ti un abrazo, Jorge. Que pasen un buen día. El padrino Pascual, buenos días, con alegría.

Y es que la música no para de sonar, la música siempre acompaña allá donde estemos, en el trabajo, en el coche, en cualquier lugar, la fiel compañera que produce la magia de la radio, siempre aquí en Radio Tinamar Canarias.

Bueno, y nota que nos mandan de la plataforma Derecho al Techo, donde dice que a través de un caso vivido ayer 15 de junio de una familia, un menor de edad que ha sido desalojado sin alternativa habitacional, queremos poner el foco en todas aquellas situaciones que permanecen fuera de la atención mediática y que sin embargo reflejan las dificultades de acceso o permanencia en la vivienda que viven muchas personas en Canarias. Consideramos que este caso permite visibilizar problemáticas estructurales relacionadas con la vivienda, la vulnerabilidad social y la falta de recursos habitacionales para familias que, aún disponiendo de ingresos, encuentran enormes obstáculos para hacer una vivienda digna. Asimismo, aprovechamos para informarle que el próximo 20 de junio tendrá lugar una manifestación por el derecho a la vivienda en Las Palmas de Gran Canaria. La convocatoria comenzará a las 11 en el Canódromo de Chamán y finalizará en la Plaza Don Benito con la lectura de un manifiesto y varias actuaciones musicales.

Nos mandan desde Udaco, en la Solana, el amigo Víctor y Juani, que por temas personales, este próximo miércoles y mañana miércoles y este próximo jueves, en horario de tarde, permanecerán cerrados. Eso sí, con el servicio cada día de mañana. Mañana miércoles estarán de 8 y media a 14 horas y el próximo jueves también de 8 y media a 14 horas. Viernes en horario de mañana y tarde, sábado y domingo en horario de mañana, habitual como siempre, donde deuda con la Solana piden disculpas por este tema que para ellos es de vital importancia. Claro, seguro que no le gusta que lo diga, pero ahora que no nos escucha nadie, es que se orla a su hijo. Qué cosa más bonita como iría la orla de Aitami, ¿no? El fin justifica los hechos. Pues ya lo saben que es cerrado en horario de tarde, mañana y pasado, pero por la mañana estará abierto con todo el horario habitual para las compras habituales, el panito, los embutidos. Lo de cada día que gastamos en casa, hay cosas que es como, nunca mejor dicho, el pan de cada día, ¿no? Y es que el pan es una de las cosas que se gastan cada día entre los diferentes productos, que siempre hay algo que comprar. Decimos, bueno, tenemos la despensa llena, la nevera llena, y cuando más llena creemos que está, ¡ay, que nos faltaron los tomates, que nos faltaron la cebolla! En definitiva, la despensa nunca está llena. Lo que sí esperamos llenar es precisamente nuestros corazones, llenar nuestra audiencia con música en las mañanas de la radio.

0: la música, como siempre, acompañándonos ya por aquí los compañeros de Tertulia. Y en breve comenzamos con las tertulias.
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0: bien, seguimos en estas mañanas de la radio y como viene siendo habitual, cada martes nos centramos en tiempo de tertulia. Don David Miranda, cordiales saludos, muy buenos días, ¿qué tal, señor Miranda?
1: Muy buenos días a todos los oyentes, a los compañeros y a ti, Jorge.
0: Don José Carlos de Blasio, el cónsul emérito de Italia, buenos días.
2: Buenos días para todos.
0: Don Pedro Rodríguez, buenos días, el cronista, e hijo predilecto de La Vega. El doctor y coronel Lidón, muy buenos días.
3: Buenos días a los tertulianos, compañeros y a la respetada audiencia.
0: No hace falta que se acerque tanto al micro que entra como un cañón. Puede mantener ahí, cinco...
3: La distancia, ¿sabes?
0: Entra fuerte, entra con fuerza.
3: A Pedro le riñes de lo contrario, ¿no? Que se queda muy lejos.
0: Pedro es todo lo contrario, efectivamente. Bueno, doctor, coronel, Arjacanalata Médica Integrativa. Claro, ¿sí? Esto puede sonar flauta, los que tenemos desconocimiento total de la medicina, de la salud. Hablamos de salud.
3: Es una iniciativa que ahora que cambia de vida. ¿Es el
0: director?
3: Sí, ahora que cambia de vida, pues tomé ya hace un tiempo. Es una idea de salud, de tratamiento, que tiene vocación internacional porque lo hago utilizando las técnicas y las posibilidades de internet de ahora, ¿no? Entonces, la oferta es telemedicina, se hace la consulta a través de una videoconferencia y ejerzo o ofrezco asesoramiento tanto en lo que es medicina integrativa, que es el complemento con fitoterapia, macro... homeopatía, alimentación, etcétera, como coadyuvante en los tratamientos de cáncer, y luego segunda opinión en general y específicamente de neurología. Así que, bueno, ya lo iremos comentando en sucesivos programas para que la audiencia lo conozca. La empresa está radicada en Panamá, tiene vocación internacional, y allí vamos adelante, una iniciativa así para complementar, ¿no?, la actividad que, independientemente de la radio, pues tengo que hacer para llenar las horas, ¿no? Que esto de no tener un horario laboral, esto hay es que como llenarlo.
0: Esto es como el hospital en casa, ¿no? Entiendo.
3: Tanto no. Está orientado más bien hacia aclarar, ¿no? Indicar, aconsejar, aclarar. No sustituye en absoluto a la consulta física, pero todos sabemos que hay muchas veces que nos gustaría, como pasa, ¿no? Te comentan, hombre, doctor, me pasa tal cosa, ¿no? Y tú no estás en tu consulta, no tienes la camilla, no tienes los medios, y das opinión, ¿no? Das consejo. Esa es la idea. O sea, me centro en esa parte. Analizar los datos, que sean clínicos, pruebas, etcétera, y sobre eso dar un consejo.
0: No incluye la parte de neurociencia, ¿no?
3: Sí, la parte del neurólogo también, lógicamente. Yo intento...
0: Digo por defecto profesional, ¿no?
3: Sí, yo intento desde la libertad, porque eso es muy importante, ¿no? Cuando tú trabajas dentro de una institución, sea pública o privada, cuando tienes una serie de un marco mental, pues muchas veces eres también esclavo de la forma de trabajar que ya está definida, ¿no? Vas por un rail. Entonces yo he llegado a este momento en mi vida que quiero ejercer la medicina de una forma libre, en el sentido sin marco mental ni por parte del paciente ni por parte mía que nos limite. Así que estoy abierto a ofrecer asesoramiento en terapias, digamos, lo que se llama alternativas. De hecho, me lo tengo que confirmar, pero en breve me hace una invitación Josep Pamies, que es un activista muy intenso de las terapias alternativas, para que ofrezca una conferencia que dé una visión integrada entre lo que es ciencia y medicina alternativa. Porque por simple hecho, ser alternativo no es mejor, ni siquiera es bueno, ¿eh? Decir alternativo a veces suena como que, bueno, he superado el marco de los médicos, la quimioterapia, este tal. No. Alternativo tiene que tener la sensatez y el rigor que le exigimos a la medicina tradicional con los medios que tiene, porque lógicamente no hay detrás empresas multinacionales y capitalizadas como son las farmacéuticas para demostrar los beneficios de cosas tan variopintas como el agua del mar o las flores de Bach, etcétera. Esto no se da no porque, o sea, cuando se dice que algo no es científico, hay dos opciones. O que tú hayas intentado demostrar el beneficio y demuestres que no lo hay, entonces no hay aporte científico, o porque no haya ni tiempo, ni ganas, ni ocasión, ni financiación para demostrar si eso es beneficioso o no.
0: No obstante, creo que el viernes también, no sé si conjuntamente puede ir emparejado los temas a tratar, pero el viernes hay un calculado de improvisación, este viernes.
3: Sí, este viernes.
0: Con invitados de lujo, de sección.
3: Reunimos de nuevo, si es posible, está ahí a falta de confirmar el último, los participantes de aquel simposio de ciencia y neurociencia, perdón, de conciencia y neurociencia, que vendrán pues el meditador Zen y maestro de artes marciales, y los dos, el investigador en el efecto de los psicodélicos, ¿no?, en el cuerpo humano a la hora de investigar su utilización contra la depresión, y luego Arosa, que es un divulgador y que es muy activo en el campo del uso también de los psicodélicos como expansión de la conciencia.
0: Eso será este viernes. Además, creo que ellos profesionalmente, no sé si trabajan en el materno o en un centro hospitalario.
3: Uno de ellos sí, pero digamos que es enfermero. Uh-huh. El otro es investigador en la universidad y luego Arosa trabaja, o sea, es libre.
0: Una entrevista, libre empresa. Una entrevista de alto calado en este sentido, ¿no?
4: Una pregunta que tengo yo que no he encontrado respuesta todavía. ¿La acupuntura tiene valor científico?
3: Bueno, ahí te contesto, es un poquito, te contesto sí o no y luego te doy el marco.
0: Sí, porque está muy de moda, ¿no?
3: La acupuntura en determinadas situaciones, el Ministerio de Sanidad hará, yo creo que 6 o 7 u 8 años, hizo una recopilación abierta, todo el que tenía una terapia estaba abierta la puerta a ser evaluada, y yo creo que recopilaron cerca de 100 y pico terapias. Hay algunas como la acupuntura que son milenarias y otras pues macrobiótica cuántica o cristalografía no sé qué, o sea, porque la gente le pone unos nombres rimbombantes a cosas que son...
0: Podría ser terapia alternativa esta, ¿no?
3: O catalogada. Vale. Una cosa, la acupuntura como la fitoterapia, o sea, tratar con plantas, es un conocimiento milenario. Punto final. Tiene un valor. Ahora, si tú intentas meter eso en el marco mental científico, entonces tienes que diseñar experimentos que permitan discriminar su valor. ¿Cuál es el problema? Que desde Occidente, desde la industria, no hay interés en investigar lo que no se puede patentar. Hay una línea, digamos, apasionante, sin que haya correlato científico claro, que es el uso del agua del mar. La ingestión de agua de mar en pequeñas cantidades, porque no es lo mismo el agua salada que el agua de mar. El agua de mar tiene decenas de sustancias, ¿no?, de elementos y de sales que son únicas. Y entonces ingerir eso en pequeñas cantidades es beneficioso para la salud. Creo que es en Nicaragua, la Universidad de Nicaragua da seminarios sobre esto, pero ahí se quedó. Claro, ¿tú crees que compañía farmacéutica, agencia pública que se atreva a investigar sobre los efectos beneficiosos sobre la salud del agua de mar, si eso conlleva decenas de millones de, no de pérdidas, sino de falta o de quitar negocio a otra cosa? Imaginaos, esto es pura elucubración. Imaginaos que tomando un chupito de agua de mar al día, el 80% de los que lo hacen les baja la tensión arterial. ¿Quién quiere? No, es que la sal no es mala. Esa es otra. La sal no es mala. Es decir, determinadas combinaciones de sal pueden ser malas, pero en general la sal no es mala. Porque es que el riñón, para poder excretar las toxinas, necesita una cantidad mínima de sal para arrastrar el agua que arrastra las toxinas.
4: Sí, pero tú sabes que cuando vas al médico de cabecera y eres hipertenso,
0: pégate al micro,
4: lo
0: Pedro.
4: Primero que hacen es
3: te quita la sal, te quita la sal. Vale, eso yo lo he hecho. Ahora empiezo a leer cosas que dicen que no están ajustado. Leer cosas. Yo aquí no estoy afirmando ni sí ni no. No hay prácticamente nada, ningún estudio único que demuestre que algo es válido y para siempre. O sea, en ciencia lo que se construye es un mosaico. Uno, pues como este contra el huevito, este lo cascó, este lo batió, etc. Entonces, en ciencia es un mosaico. Las publicaciones se complementan y dan una imagen que es, digamos, la verdad que entendemos, pues que tal fármaco baja la tensión. Ole, ya está. Ahora, con tal fármaco tienes que pagar tales precios. Eso ya se oculta.
4: Dímelo a mí que llevo años.
3: Eso ya se oculta, es decir, y dices, ¿pero tendré yo, doctor? No, no, es que nosotros no funcionamos así, eso es muy bueno. La investigación médica no te dice qué es lo que te va a pasar a ti. Dice qué es lo que va a pasar a un porcentaje de las personas que se tratan como tú. Y entonces yo esto lo comparo a desembarcar en Normandía. Doctor, voy a morir. Bueno, pues hay una probabilidad. Es que voy en primera línea. Su probabilidad es más alta. Yo le voy a hacer algo que en vez de desembarcar con la primera oleada en Omaha, que aquello fue una carnicería, va usted a la quinta oleada en Juno o en Sword. Y las probabilidades son menores. Pero, doctor, yo voy a morir. Es que no le puedo contestar. Yo lo que hago es un juego de probabilidades. Eso no gratifica mucho al paciente. Y si de verdad habláramos así, los pacientes dirían, vaya tela, vaya tela.
0: Oyente pregunta, ¿qué diferencia el agua de mar de agua de mar? Que lo acaba de decir el doctor.
3: De agua salada. De agua salada. Si tú echas, para empezar, cuando tú usas sal de la que compras en las tiendas, es cloruro sódico y con un porcentaje de pureza que ha requerido una serie de mecanismos de manufactura química. A eso además, y es muy poco conocido, se le añade aluminio para que la sal no se apelmace con la humedad. Entonces consumimos aluminio y si se mira, ¿no? El que sea. Entonces la sal sana es la sal desalina, que es de textura, digamos, bastante pastosa. Vale. En el mar hay muchas sales y muchos elementos disueltos, porque entre otras cosas el mar recibe el caudal de los ríos que van lavando la tierra. Entonces en el mar, en la sal del mar, o sea, perdón, en el agua salada del mar, la natural, hay muchas más sustancias que cloruro sódico, en pequeñas cantidades, pero estos que defienden el uso terapéutico del agua del mar afirman que son suficientemente beneficiosas. Y como digo, hay una línea de investigación. Es científico, hombre. Es que como no ha publicado en la revista tal o en la revista cual, ya, pero ¿quién manda en esa revista? Es que volvemos a otro problema.
0: Oyente, ¿no? Pregunta, el que dijo el tal Pamis es el que dice tomar un derivado de lejía y está siempre en juicio.
3: Vale, Josep Pamies es un agricultor, ¿vale? Un agricultor que fue muy activista. La lejía es hipoclorito, o sea, esto me encanta porque
0: están los oyentes
3: es
0: activos,
3: hipoclorito sódico, ¿vale? Y no es lejía lo que él hablaba, era dióxido de cloro, que es una sustancia que se utiliza para desinfectar y que se utiliza en la desinfección, o sea, la prevención de la infección de, por ejemplo, derivados hemáticos, ¿vale? Y ahora, la lejía, decir esto es lejía, el bebé lejía, eso fue una campaña que se hizo, pues, de todas las campañas de inteligencia que se hicieron para llevar la opinión pública donde fuere. Y hago una simple comparación. El CO2 y el CO. Solo cambia un oxígeno. Bueno, por resulta que el CO2 es lo que nosotros expiramos y es la fuente que utilizan las plantas para hacer hidratos de carbono. Y lo exhalamos y las plantas lo usan y es lo que, digamos, quieren meternos como el demonio en el cambio climático antropogénico derivado de nuestras emisiones al CO2. Y otra cosa es el CO. El CO es un tóxico que es inodoro, que no da aviso, que mataba a mucha gente, y corrígeme, porque usaban braseros que consumían brasas debajo de una mesita de noche donde tú metes los pies, pero se hacía combustión incompleta del carbón, digamos, de la materia orgánica que había ahí. En vez de hacer CO2, que es muchísimo más inocuo, hacía CO2 y la gente moría intoxicada por ese. Entonces, a decir que el hipoclorito sódico, que es la lejía, es lo mismo que el cloro, ¿cómo se llama este? Bueno, da igual, lo que he dicho antes. Es igual de necio que decir que el CO2 y el CO son lo mismo. Entonces, muchas veces la gente toma opinión de lo que dicen los medios de comunicación, pero los medios de comunicación no son inocuos. Los medios de comunicación tienen un dueño y tienen un objetivo, que es generar opinión pública. No sé si habrá más preguntas.
4: Una de las cosas que aprendí yo...
3: Dióxido de cloro, no me salía la palabra, coño. Dióxido de cloro.
4: En mis años de cirugía era que, por ejemplo, si estaba un paciente con taquicardia, una taquicardia paroxística...
3: El masaje carotidio, uh-huh, porque eso genera una respuesta vagal que te frena la taquicardia. Tiene que ser supra, o sea, tiene que ser auricular, porque si es la otra no vale. Porque, bueno, pues eso, o sea, hay un montón de...
4: Sí, la otra es con una cardioversión.
3: Claro, un montón de conocimientos que no tienen una traslación científica. Vamos a ver, por científico es que hay como 6 grados de lo que nosotros entendemos como evidencia científica. El más bajito es la constatación de algo, la observación de algo. Yo hago esto y funciona. Pues muy bien. Uh-huh. Eso es científico, es lo más bajito. Lo más alto, yo genero un grupo lo más homogéneo posible respecto a lo que es la población, la aleatorización, ¿no? 2, les doy algo que a ellos les parece lo mismo, pero que hay la mitad que lo tiene y la mitad que no lo tiene, que es placebo. Y luego, yo no sé a quién se lo he dado y a quién no se lo he dado, y eso es ciego. Lo que sale de esos estudios es el nivel más alto de evidencia científica, ¿vale? Entonces, ¿qué pasa? ¿Cómo le vas a dar a alguien, por ejemplo, agua de mar, confundiéndole si cuando se la toma no es salada? Entonces, ¿qué pasa? Que cuando tú diseñas un experimento así, tienes que hacerlo con la misma rigor que los otros, pero no tienes el dinero de los otros. De hecho, en los estudios que se organizan en hospitales, multicéntricos, etcétera, se facilita, ¿no?, el cumplimiento, porque a los médicos participantes pues les dan dinero porque capten pacientes o porque sigan pacientes, etcétera, porque es un trabajo suplementario y ese trabajo va en beneficio de la investigación y va en beneficio de los beneficios de la empresa que se somete.
4: Recuerdo otra de las maniobras que
3: tenía.
4: Otra de las maniobras que aprendí en quirófano era cuando el paciente, en plena intervención con la barriga abierta, empezaba con hipo. Claro, el cirujano no puede trabajar.
3: Claro,
4: Y era presionar, hacer presión supraclavicular, ¿no?
3: Bueno, y para estornudar, yo es una de combate en operaciones especiales. Tú imagínate que se está reptando toda la noche para llegar a neutralizar un centinela y de repente te da un estornudo, ¿no? Y pues la jodió. Entonces te apretabas muy fuertemente encima del labio superior, entre el labio superior y la nariz, y eso corta el reflejo. Hay muchos conocimientos ancestrales. La acupuntura para mí es un conocimiento ancestral. Ahora, digamos que su fundamento es energético, es funcional. Entonces, cuando la enfermedad llega a la materia, a la célula, al órgano, ya la acupuntura... De hecho, los chinos, los médicos chinos, ¿cuándo cobraban? Cuando el paciente estaba sano. Cuando el paciente estaba enfermo, dejaban de cobrar.
4: Bueno, hace años recuerdo yo pasear por el Parque del Retiro y están los chinos allí...
3: Haciendo sus cosas. Haciendo sus cosas.
0: Vamos a sacarlo.
2: ¿Puedo, doctor? Hablando de teorías médicas, te acordarás que hace años un primer ministro hindú Porque en la India hay 20.000 tradiciones, 20.000 terapias. Había un primer ministro hindú que pertenecía a una casta, una pequeña secta dentro de una casta, que promovía tomar por la mañana un vaso de orín de la primera orinada. Y decía que era beneficioso para la salud, porque tenía muchísimas proteínas, vitaminas y etcétera, etcétera. Eso después desapareció y nunca más he sabido más nada. No sé si el primer ministro hindú murió, pero fue famoso en el mundo.
4: Acuérdate que una vez había un programa de televisión y había allí uno de estos locos, ¿eh?, que recomendaba también beber orina y él se la tomaba,
3: bueno,
4: la orina.
3: Sin beber, aunque os digo una cosa, cuando se dice diabetes insípida, diabetes, ¿cómo es la otra? Diabetes, ¿cómo es el apellido de la diabetes? Diabetes insípida, diabetes, sí, bueno, lo que sea. No. Es que una orina sabe dulce, luego alguien la probaba, y la otra orina no sabía nada porque era alguien que meaba 16 litros al día.
4: En la historia de la medicina está, o sea, que,
3: es decir,
4: se probaba
3: que
4: la orina.
3: Que se probaba la orina, eso va a empezar. Luego una, y dos. Y esto sí, los pastores, la gente que pasa mucho frío en el campo, que se le agrietan las manos, se orina en la mano porque la orina es muy rica en urea y la urea es un gran hidratante. Eso sí. Lo de primer ministro es que no te puedo contestar porque no sé. O sea, decir, en general, hombre, uno en la orina echa desechos, lo que no debe estar. Que eso sea beneficioso volverlo a ingerir, a mí a priori me cuesta. Pero digamos una cosa, mira, yo siempre utilizo una frase que yo me creo todo. Es que la orina es buena, muy bien, me lo creo, demuéstramelo. Hay gente, demasiada, que dice, no, eso es imposible. Si tú dices no es imposible, estás ya poniendo una barrera a que una idea feliz pueda transformarse en algo útil para la humanidad, ¿no?
4: Pero de todas formas se puede diagnosticar viendo la orina, viendo el color.
3: Muchas cosas, claro. Pero lo hemos perdido, hemos perdido esos conocimientos, esas capacidades, porque lo hemos tecnificado todo, muestra orina, pum, 16 parámetros, pum, te lo cuentan. Pero hay más cosas, si uno se pone, o sea, ¿por qué los clínicos de antes veían unos signos únicos? Porque primero la enfermedad avanzaba mucho más y porque toda su atención iba a la clínica, a cómo se manifestaba la enfermedad del enfermo. Ahora no. Ahora, doctor, me duele la cabeza. Que eso es como ver una nube a 20 kilómetros. Pero cuando la nube está encima, dices, esta va a tener rayo, esta va a tener trueno, esta, ¿no?
4: Eso es como decir, va al médico, es que tengo fatiga.
3: Exactamente. Entonces, ¿qué es lo que hace el médico? No sabe hacer más, pues hazte un electro. Pues esto bien, pues que sigo fatigándome, pues hazte una eco, pues hazte.
4: Una prueba de
3: pues hazte. Y en cada pues hazte, él se vacuna contra la malpraxis, el sistema incrementa los gastos, los que alimentan la logística del sistema incrementan los beneficios, los pacientes se vuelven locos porque están fatigados y no dan con ello, que debe ser algo muy difícil. Ese tipo de situación para mí es lo que se llama funcional. No vamos a encontrar nada. Tiene usted que mirar el síntoma de frente porque los síntomas, igual que vienen, se van. Ahora, si a la fatiga se le hinchan los pies, resulta que se ha desmayado alguna vez, cuando se levanta, entonces ya estamos hablando de otra cosa. Pero tengo fatiga, es tan informe que no sabemos qué hacer. Y por desgracia, cuando el sistema nos obliga a dar una solución, lo que hacemos es hacer una prueba. ¿Y sabes lo que ocurre? Que en la prueba sale una cosa que no queríamos, no esperábamos. No, ¿y ahora qué hacemos con esto?
2: Yo conocí, doctor, hace años, un doctor húngaro, el doctor Gyorgos, famosísimo.
4: Gyorgos
2: de Nemespan. Era famoso doctor húngaro. Él, además lo vi yo, varios pacientes, por el color y por el olor de la orina sabía qué podía ser, qué enfermedad podía tener. Eso no es teoría, eso lo vi yo perfectamente.
3: Si la cuestión es, mira, tú ahora recibes un rayo y se te abre el entendimiento y descubres una terapia barata y accesible para el cáncer. ¿Vale? Ahora te toca pasar por el campo minado de los ensayos clínicos. Mira, es que de verdad tengo una revelación. Además, a tres personas que le he dado cáncer, esto se lo he resuelto de esta forma. Ah, qué bien, qué interesante. Pero no le dejamos hacer un estudio. ¿Por qué? Porque el comité de ética no lo aprueba. ¿Y qué es el comité de ética? Mira, no voy a hablar del comité de ética, voy a hablar de otra cosa que sí que la conocí. Yo investigaba en mi tesis doctoral, ya estaba los monos más que muertos, porque yo obtuve simplemente los cortes de las partes del cerebro sobre los que investigaba. O sea, los monos hacía años que los habían sacrificado. Pero estando en mi periodo doctoral o predoctoral, leí que se instauraba una ley de bienestar animal de laboratorio. Y entonces resulta que el bienestar animal de laboratorio ponía unas condiciones tales que, aparentemente, como tantas cosas que legislan, aparentemente en beneficio de este grupo o esta situación, pero sacaba del mundo de la investigación a un montón de investigadores que no tenían dinero para poder tener un estabulario, ¿cómo marcaba la ley? Entonces, ¿qué es lo que hacen los intereses oscuros? Hacen leyes. Entonces, ¿usted quiere? Sí, sí. Bueno, pues tiene usted un estabulario de tales características con 5 personas dedicadas, aire acondicionado, un veterinario, tal, tal, tal. El estabulario vale 1 millón de euros al año. Pues hay muchísimos investigadores que ya no pueden investigar.
4: Pero no hay ya una ley que prohíbe la experimentación con animales.
3: No existe tal. ¿No? Existen determinadas garantías. ¿Qué pasa? Que entonces se van a otro sitio. O sea, tú ya no te puedes ir a otro sitio, pero ellos se van a otro sitio. Son más rigurosos con los primates, porque están más cerca. Pero no, tú puedes experimentar. Lo que pasa es que con unas condiciones muy rigurosas legales que aparentemente van en beneficio de los animales, pero que bueno, luego en el campo de la cosmética, como ya no es ensayo clínico, pues en el campo de la cosmética son más laxos y se hacen verdaderas barbaridades. Yo recuerdo muy recientemente una investigación en vídeo de una chica que se puso a trabajar en Reino Unido, que recibió una esta, y a los perros les hacían unas barbaridades innombrables.
4: En la época que yo
3: estaba... Relativamente.
4: En la facultad de medicina eran las ratas blancas esas.
3: Bueno, pero sabéis que la ley, la última, la animalista, no esta es de los años 90 cuando estaba yo haciendo eso. Ahora tú le pegas esta caza a una rata, se te cae el pelo a una rata. ¿Por qué? Bueno, pues te va limitando y eso es un negocio que se le da a los inspectores de bienestar animal, que están por ver quiénes son, a los veterinarios. Hay un grupo de personas que la ley beneficia y a otros a los que te obligan a pagar y a otros que los sacan del mercado. ¿Sabes?
2: Perdón, debemos abrir un
3: paréntesis. Sí, sí. No, saquemos otro tema.
2: Nuestro amigo David se está durmiendo. Aburrido,
1: ¿no? No, yo tuve una mala noche.
3: Ah. No, pero David, ¿siempre tiene iniciativas de debate?
1: No, yo es un tema que no domino nada, pero sí me quedé con, tanto con la consulta que hizo el oyente antes, como la diferencia que usted quiso decir entre el agua del mar y el agua salada. Hemos visto los beneficios que tiene el mar, sobre todo en el agua salada cuando hay congestión nasal, que te envían agua de mar, porque si fuera agua salada a lo mejor te lo podías hacer tú en casa esa agua, y sin embargo esa agua, y no es muy barata.
3: Ese, justo para ese uso se puso agua salada, de hecho yo uso agua salada, cojo agua del grifo, le echo sal y me hago lavados nasales perfectamente.
1: Pues,
3: es fascinante cómo cobran por agua salada el disparate que sí, se cobra.
1: Se vende como agua de mar, no como agua salada.
3: Sí, hombre, pero mira, eso se hace porque la sal en grandes, o sea, disuelta en un líquido por encima de la concentración del cuerpo, lo que hace es chupar líquido. ¿Vale? El agua de Carabaña era una cosa para hacer de vientre, que era agua más salada de lo que es tu cuerpo. Entonces ese agua al entrar absorbía líquido del tubo digestivo y ese volumen de líquido seguía su camino y ibas al baño, el agua de carabaña. Cuando yo me hago esos lavados nasales, que estás con la nariz bloqueada, que tienes sinusitis, que te duele la cabeza y tal, opción una, coño, estamos en una isla, pégate un bañito. Te pones boca arriba, haces capuza boca arriba, notarás que el agua te entra por la nariz, aguantas porque arde y empieza aquello a limpiarse de tres paredes. Y si no puedes irte a la playa, pues entonces te coges un vaso de agua, echas una cucharada de sal abundante, lo agitas, coges eso con una jeringa y te lo metes por la nariz, es como una bola de fuego, pero a partir de ese momento, ojo, la otra probablemente sea más suavita, es más suavita de tolerar, se hace para los niños.
1: ¿Qué aconsejaría usted? ¿La sal fina o la sal, como usted hablaba antes, la más...
3: La sal que no se apelmaza...
1: Que es de aquí, que aquí tenemos salinas en Canarias.
3: La sal que no se apelmaza es porque le añaden aluminio. La que no se apelmaza. Cuanto más natural es la sal, es más pastosa.
1: Entonces, cuanto más gorda es, como la sal gorda que nosotros hablamos, que es hecha aquí en Canarias, mucha de ella, es la más aconsejable para el lavado nasal. ¿Eh?
3: Fíjate que para mí es, por dice, háztela tú. ¿Sabes? Si tienes una terraza, coges agua, llenas 25 litros de agua, tal, te lo echas en un balde, dejas que eso se evapore y esa sal marina, ¿eh? Esa sí que es sal marina.
4: Hay diferencia entre la sal marina y la sal...
3: Claro, claro, terrestre. Porque es que químicamente hacen para que el porcentaje de cloruro sódico sea del 90%. Eso es obligado legalmente, parece ser. Entonces, lo que se hace es quitarte sal marina para darte solo cloruro sódico. Claro, a ti al sabor es lo mismo. Pero el cuerpo obtiene, por ejemplo... Era muy frecuente la idiocia por falta de yodo en los niños que vivían en zonas muy alejadas de la costa. Y aquello que, ¿cómo se resolvió? Yodando la sal. Sal yodada, el bocio.
2: Tenían el bocio.
3: Se supone el bocio.
4: Aquí hubo un barrio que en los años 20, 30, pues, hubo muchos problemas de ese tipo.
3: Esa sal yodada no hace falta yodarla si es sal de marina, ya tiene yodo. Y de hecho, el simple hecho de exponerse al agua batiente de las olas psh, golpean y queda en suspensión el aire, eso, esa sal, ya te da el sodio que necesitas.
4: Se supone... Una de las terapias que recuerdo yo de niño, que empleaban mis abuelos y la gente mayor, era... con tintura de yodo, ponerte en el pecho,
3: bueno,
4: en la espalda.
3: Sí. Bueno, la tintura de yodo es que se usó mucho como antiséptico. Luego y la mercromina, capaz que era tóxica.
1: Yo continúo con la sal esa que se comercializa, el agua de mar, se supone que viene esterilizada, ¿no? Y además también tendrá algún producto como ya. Es en...
3: Pero
1: el spray de esto.
3: Ya. Sí. Hombre, algo tienen que hacer para multiplicar por 100. Es un disparate
1: usted
3: lo que
1: recomienda mejor hacérselo en casa con la jeringuilla.
3: En casa es una experiencia, ¿vale? Es una experiencia. Una cosa que seas un adulto y te aguantes la bola de fuego que entra por la nariz, porque si pones agua salada y te lo metes por la nariz, es como una bola de fuego. O sea, eso hay un momento muy incómodo. Ahora bien, cuando pasa la bola de fuego, escupes y tal y cual, empieza a salir una mucosidad. Esa mucosidad te suena y te quedas limpio. Si tú le vas a hacer eso a tu hijo de 4 años, pues el hijo de 4 años, mejor la primera vez que le engañas lo hace y la segunda sale corriendo y pide auxilio a la Guardia Civil. ¿Me explico? Segunda, hay un dicho que dice las heridas de tierra en el mar, las heridas del mar en tierra, porque los bichos pequeñitos, ¿no? Los microbios, no sobreviven en el medio ajeno. Entonces, uno de los antisépticos mejor, bueno, yo lo hacía, yo cuando tuve la operación me iba allí a nadar todos los días un rato y el agua salada me cicatrizó sin ningún tipo de problema en mi herida. Entonces, que lo de que el agua, lo que las cosas estén estériles es otro mantra de la modernidad del que yo disiento. Porque nosotros tenemos en el cuerpo un sistema de protección, que es el sistema inmunológico. El sistema inmunológico, como los ejércitos, necesitan enemigo.
1: Lo hacemos vagos. Sí.
3: Necesitan enemigo. Si tú no tienes enemigo, llega un momento en que te quedas como más laxo, como más aburrido, como menos operativo. ¿Y entonces qué es lo que haces? Pues te pones a disparar a las latas, luego disparas a los gatos y haces tontería porque no. Porque no tiene que hacer. En los americanos casi exterminan a las iguanas en Galápagos porque estaban allá aburridos y los cogían como tiro al blanco, ¿vale? Entonces tienes que tener enemigo. Si el sistema inmune no tiene enemigo porque todo es estéril, se producen problemas de disfunción del sistema inmune. ¿Cuáles? Las alergias y más cosas, la autoinmunidad y más cosas. Entonces, el sistema inmune, desde mi perspectiva, hay que dejarle ser. Y ser es no tener miedo a infecciones o contacto banal. Quiere decir eso que no, hombre, si algo está podrido no te lo comas. Pero no estés angustiado porque se ha caído el chupete. ¡Ay, hay que esterilizarlo! ¡Ay, hay que esterilizar el tarro! ¡Ay, hay que esterilizar el agua salada! No, hombre, no. Deja un poquito camino antes,
1: ¿sabes? Antes los caíamos, los hacíamos una herida y los echábamos tierra si sangraba o ceniza.
3: Te puedes lamer la herida. Eso lo hacen los tigres y lo hacen los ciervos y tal. ¿Por qué? Porque, curiosamente, en la saliva hay sustancias que son bactericidas.
1: Y sin embargo, sí, que nos dicen a veces que te puedes infectar con la saliva.
3: Te puedes infectar con un mordisco. Porque resulta que la flora que hay alrededor de los dientes cuando tú muerdes es una flora chunga, y entonces esa flora anida muy bien en carne, digamos, sana. Entonces un mordisco se infecta, pero el lametón no. ¿Por qué? Pues porque tú no tienes, curiosamente, la misma flora alrededor de los dientes que la saliva.
1: Entonces ciertas cosas que nosotros estamos pensando, ciertos alimentos, si es chupado, el lamido no corre riesgo de infecciones.
3: ¿Qué vas a lamer? Porque Miguel no está hoy aquí. De todas maneras, te voy a decir una cosa. Es esas infecciones, que no sé si me estás hablando de esas infecciones, se llama venéreas por Venus, ¿no? Se daba mucho en el pasado porque no había higiene. Porque en acabado el acto, cada uno se quedaba con lo suyo y antas pascuas. Si tú te lavas, solo el hecho de lavarse, hay una cosa que es fascinante. El poder del jabón. El jabón, su único efecto es que diluye, entendámonos, las grasas. Y de bueno, por las grasas. Pues que resulta que la mayoría de las bacterias tienen y muchos virus, tienen una capita grasa recubriéndoles y protegiéndoles del medio ambiente, porque ellos también tienen que defenderse del medio ambiente. Y resulta que el jabón diluye esa capita grasa y los deja inútiles. Luego el agüita y el jabón ha hecho muchísimo por el amor. ¿Es lo que te puedo contestar? Aparte de que tú coges tu infección y te tienes que investigar, tratar y lo que sea. Pero la práctica de lavarse antes y después, eso ya es un proceder extraordinariamente útil a la hora de prevenir lo que me ha sugerido.
0: Hemos hablado un poquito de salud, de ciencia. Cambiamos un poquito de aspecto porque estoy convencido de que el señor don José Carlos quiere hablar de la visita del Papa, quiere hablar
3: querías comentar algo de Afganistán, no, creo.
0: Quiere hablar del avión de su majestad el rey del Falcon.
2: Yo deseaba hablar y se lo dije antes al doctor, que ayer me llegó una noticia que el Ministerio de Educación en Afganistán ha prohibido que las mujeres y las niñas estudien. Que el sexo femenino no puede estudiar.
0: Bueno, por Dios.
2: Y siempre vuelvo a repetir lo que dije hace meses. En Europa.

0: del Belén. O sea, estaban hechos de barro, las casitas, en perfectamente integrados en la montaña, la gente con las cabras, viven no te digo en el medievo, pues con medievo. Muchísima gente vive en el medievo, con costumbres y organización. Ojo, todas las agrupaciones humanas se organizan. Todos tienen, ¿no os acordáis el consejo de los sabios, de los ancianos? No me acuerdo, Duya Jirga o algo. Algo
1: la Jirga.
0: La Jirga, ¿sabes?
1: Era el parlamento afgano.
0: No, es el nombre que le dieron al parlamento afgano, pero existía una institución que era el consejo de los ancianos, en según qué tribus. Y eso se organizaban. Toda la existencia humana, una vez te juntas, se organiza. Ahora, si tú comparas esa organización con la tuya y entiendes que la tuya es mejor, y la impones a sangre y fuego, y en mitad de la imposición los dejas a su aire, pues, o sea, peor imposible, ¿no? Peor imposible.
2: Aunque no viene al caso, en tu tierra no existe eso. El tribunal de
0: las aguas. Pero el tribunal de las aguas es otra cosa, pero habla de una autoorganización tan buena que ha perseverado a lo largo de los siglos. Porque la única pena que imponía el Tribunal de las Aguas es cortar el agua de riego. O sea, como te pases, te corto el agua. Ya está. No tenía más jurisdicción que esa. Nada más. Pero todos estaban de acuerdo en que era extraordinariamente efectivo. Bueno, pues en Afganistán y los Occidente se implicó allí. Si recordáis, hacemos un poquito de historia. En Afganistán han caído muchos imperios. El británico les dio una paliza que los dejaron turulatos. El soviético les costó la decadencia del imperio soviético. Y el americano no han podido con esa gente. ¿Y por qué? Porque, una, no son, digamos, o sea, tú cuando contiendes contra alguien, tiene que estar en tu mismo nivel. Pues ellos no están en ese nivel. No están en ese nivel. O sea, tú atacas de una forma y ellos están en otra esfera. Y también porque el enemigo oculto, cuando estaba la Unión Soviética, el enemigo oculto era Estados Unidos. Dota a los afganos de unas armas que jamás hubieran podido tener, pero que anulan la superioridad aérea de los soviéticos. O sea, ya no se puede volar en helicóptero por Afganistán. Y si no puedes volar en helicóptero por Afganistán y tienes que ir por las mismas montañas que ellos, se acabó lo que se daba.
1: Estás muerto.
0: No puedes con ellos.
1: Se abandonó material, lo tomaron los talibanes.
0: Lógico.
1: Lo utilizaron para su propia guerra. Llegaron los norteamericanos como los salvadores de la patria. Cambiaron todo lo que había que cambiar o lo que pudieron cambiar. Dejaron material. Y lo están utilizando los afganos ahora como su propio material.
0: Y de hecho se han zumbado afganos y pakistaníes recientemente, ¿sabes? O sea, aquello no es que sea un avispero, es que son...
1: Una mentalidad diferente.
0: Determinadas etnias con determinada, digamos, trayectoria histórica, que aglutinar eso en una nación, pues chicos, es que es muy complicado. Es que es muy complicado porque ellos no lo han pedido. ¿Me entiendes? Está allí con los uzbecos, los talibanes, que son... los talibanes eran los... su etnia... No, la etnia de los talibanes... Los talibanes es los buscadores de la verdad, es lo que significa talibán. Y la etnia... Los pashtun. Entonces, cada etnia lleva su vida. Es un país tan montañoso que son las estribaciones del Himalaya, el Hindu Kush, las últimas estribaciones del Himalaya, y allí viven arraigados en la tierra, en sus casitas del Belén.
1: Donde se pensó que se había escondido el famoso
0: Bin Laden, en las
1: cuevas famosas,
0: en Tora Bora.
1: Estuvieron bombardeando.
0: Bueno, no había forma, eran cuevas y tal, estaban a 4 o 5 mil metros y las aeronaves no se sostienen allí a esa altura.
1: Estuve leyendo en una revista italiana de geopolítica que en los últimos tiempos a los jefes de tribus, a los barbudos, estos blancos, la barba blanca, que son jefes de tribus, que los compraban a ver dónde podían encontrar guerrilleros. Y los compraban con Viagra.
0: Con Viagra.
1: Porque aquellos señores se volvían locos con Viagra y cantaban en chino, si era posible.

0: Pero de todas formas, también hubo un incremento dramático en la producción de opio durante la égida
1: Claro.
0: estadounidense. Se utilizó para oscuras operaciones.
1: Propia norteamericana.
0: ¿Sabes?
1: Una corrupción militar terrible.
0: Y luego también el estado, digamos, pseudo o proto-democrático estaba regado de millones.
1: Y
0: Hubo una
1: se
0: corrupción.
1: subvencionaba también con el opio.
0: Hamid Karzai también fue acusado de corrupción rampante, ¿no? En fin, que es un sitio muy complicado para ir a imponer la democracia. Derivado de eso viene cómo tratan a las mujeres. ¿Qué es lo que me venías a decir
1: ¿Cómo
0: tú?
1: maltratarla?
0: Bueno, cómo maltratan a
2: Sí,
0: las
2: Carlos
0: mujeres.
2: hablaba antes de que aquí no se habla de eso a nivel político en España, de las mujeres como tantos partidos feministas hay y demás. Pero yo le digo a usted una cosa también, depende del color y del que gobierne. Si es de nuestra
0: Sintonía.
2: sintonía, no, pasa igual que con la guerra. Con la guerra los manifestamos contra algún país que está en guerra, el caso de Israel y tal, pero sin embargo sigue una guerra candente en Ucrania y a eso aportamos armas, aportamos dinero y no es tanto la protesta. Y con esto igual, con los partidos políticos igualmente lo que está sucediendo, es decir, con la corrupción, no solo con el tema de la mujer, con la corrupción también. Resulta que usted oye ahora todos los partidos que apoyan al gobierno, no, no importa, cada vez van poniéndolo más lejos, ¿no? Primero que, no, es que oye, o ayer, oí a una de la gente de los partidos que apoyan al gobierno. Y si no, que la corrupción no está en el gobierno, que son gente del gobierno o del
0: No sé.
2: partido, pero no está en el gobierno. Y da igual que sean ministros, que hayan sido ministros, que sean secretarios generales, que sea lo que sea. Pero sin embargo, ese tipo de corrupción, siendo la misma y tan dañina como la otra, a esa la blanqueamos, ¿no? Pero yo lo más que creo con ese respecto es que también es la supervivencia, ¿no? Sabes que si quitas el que está gobernando, tú difícilmente vas a poder gobernar y vas a poder decidir y vas a poder estar cobrando como ahora, ¿no?
1: Y cuando te defienden, se defienden diciendo, no, no, él ya no está en el partido.
0: Ah, sí, como
2: ¿Eh? Sí,
0: si.
2: somos contundentes. Lleva
0: ¿Sabes?
2: 4 años saliendo los medios de comunicación y no se ha enterado. ¿Eh? Debe ser torpe, torpe, ¿no? Porque resulta.
1: ¿O no sabe leer?
2: Sí, seguramente. No, o lee solo la prensa que le
0: Yo
2: interesa, la que él paga.
0: de todas formas, por no remover el saco de mierda, como dicen, ¿no? Me gustaría hacer una reflexión respecto de lo de la educación. Evidentemente, cuando tú limitas el acceso de las niñas, de las mujeres a la educación, lo que estás haciendo es condenarlas a la esclavitud intelectual. Si tú no sabes leer y escribir, es que es muy difícil que salgas de un estado de dependencia absoluta, ¿no? Como decía en una entrevista, el embajador Garrigue, ¿no? Decía, es que los indios dicen que hay como una especie de espíritu que cambia de las palabras que se dicen, porque para ellos la palabra era la ley, ¿no? El acuerdo de la ley, cuando ellos acordaban con los blancos, us americanos, ¿no? Angloamericanos, unos acuerdos, cuando esos acuerdos venían al papel, había un duende, había algo que no entendían que cambiaba lo que se había dicho. Como eran analfabetos, pues no tenían forma de darse cuenta que les habían tomado el pelo. Bueno, pues cuando se hace esa traición a la educación, a una franja de la población, o a un sector, o a la mitad de la población, lo que se hace es condenarla a la esclavitud intelectual. Eso por un lado. Ahora, yo quiero hacer una reflexión. En el actual sistema educativo, aparte que tenemos 16 sistemas educativos, y lo que es importante aquí no es importante allá y viceversa, en un mundo que es global, o sea, donde tienes que tener una idea amplia de las fuerzas que mueven el mundo y te centran la atención en las fuerzas pequeñitas de tu comunidad autónoma. Eso por un lado. Y por otro, vemos que se ha ido bajando el nivel de tal forma que lo que antes era un graduado escolar, ojo, que no lo sacabas y te ibas a formación profesional, no te daban certificado de escolaridad y no sacabas el graduado escolar, no lo sacabas, no te lo daban. Ahora sí, ahora tú llegas a tal con las asignaturas que sé, te lo dan.
2: Y lo que yo deduzco, perdón, que lo que está queriendo ser así aquí también es eso, de que la gente no sea tan inteligente para tú poder seguir...
0: Pero de una forma mucho más civilina. Claro. De una forma mucho más civilina. Entonces, decir que...
2: Al igual que, perdón, nos hacemos defensores del pobre, de en contra de los ricos, ¿y qué se supone que es más inteligente, el pobre o el rico?
0: La inteligencia se distribuye casi por igual. Es una cosa sorprendente. En todas las clases hay, o sea, Dios da inteligencia a todo, o sea, riega la inteligencia. Otra cosa es que esa semilla de inteligencia reciba abono y cuidados, que es más fácil que lo reciba en clases pudientes.
2: A mí me interesa.
0: Pero no es que no haya inteligentes en clases bajas.
2: Pero a mí me interesa, hablando de partidos o de políticas, ¿no? A mí me interesa más la persona dependiente, que dependa de mí, que dependa de para yo poder tener poder sobre ellos. Porque si yo ofrezco, te doy esto, te doy lo otro, al pudiente, que no me necesita, no lo voy a tener...
0: Así son. Así, decía uno que el socialismo no quiere que la gente prospere. El socialismo necesita que la gente sea pobre. Pobre, pero esperanzada. Te recuerdo esa reflexión que es dolorosa, ¿eh? Es decir, no, es la injusticia, no sé qué, no sé más, rollos. Hay que tener a la gente pobre y ilusionada y creyendo que vendrá un futuro mejor.
1: Había la frase de un dictador, que no digo el nombre, que decía, mantengamos los ignorantes y no serán fieles.
0: Claro. Entonces, hay una batalla...
2: Y no hace tanto una frase también de uno que decía, nos interesa la... ¿Cómo era? La polémica, el follón, la que haya ruido. Nos interesa el ruido.
0: Bueno, pero yo creo que parte del trabajo que hacemos en esta tertulia es intentar quitar un poco de ruido, yo por lo menos lo intento, ¿no?, a las polémicas. De forma que tú la veas desde otra perspectiva y te des cuenta que muchas de esas polémicas están generadas para distraer la atención de las cosas importantes. Entonces, cosa importante, la educación tiene que ser un elemento que favorezca tu validez social, sea laboral, que es la fundamental, pero que te permita en una charla, en una tertulia, aportar una visión que enriquezca al conjunto. Si la educación es simplemente un papel cada vez más mojado, que cuando llegas, tengo ahora a mi hija estudiando, me dice, no papá, es que yo estudiaré los años que tal, después de 8, 10, 12, 15 años estudiando, y ahora tengo que hacer el máster. Pero es que el máster no vale para nada. Hay que tenerlo, porque si no lo tienes, nada. Pero aunque lo tengas, no vale para nada. Y son 20, 30 mil, 40 mil los euros que tú quieras. Para llegar a algo siempre devaluado. Porque se ha decidido, y eso se ha decidido, que la igualdad es igualar a todos por el rango bajo del desempeño académico. Entonces, si tú igualas por el rango bajo del desempeño académico, es decir, si tú das aprobado general, tú imagínate, yo siempre digo lo mismo, a un médico tú quieres que sea un aprobado general tu médico. Tú quieres que tu médico en la asignatura de traumatología o en oftalmología, no sé qué, saque un 5. O que saque un 4,5 y le ¿Tú quieres eso? ¿Tú quieres un arquitecto de 5,1 para el que diseñe tu casa? ¿O un piloto de Iberia que acopia en el examen? ¿Tú quieres eso? Para Entonces, si te das cuenta que cuando pones tu vida, tus bienes, tu futuro en manos de otras personas, lo que todos queremos es que sean capaces y que lo hayan demostrado, eso se está devaluando de forma constante desde el advenimiento del desmadre de las autonomías, la disolución de las responsabilidades educativas, etcétera. Yo leí ahora que está la gente consternada porque la prueba, la EBAU, es nacional en sus resultados, pero en su examen no. El examen es distinto. Tendría que haber un examen nacional, coño. Entonces, tú, como el MIR, cada uno estudiaba en una facultad de medicina y luego había un MIR único para todos. Tú imagínate que hubiera un MIR para cada autonomía y en función del número eliges a nivel nacional. Eso es lo que se está haciendo con la EBAU. ¿Qué pasa? Se hinchan notas, pasan cosas, protestan, no sé qué. Fraude. Pero no fraude de me llevo el dinero a la saca, que no sé. Fraude respecto del valor social que tienen las cosas. Porque si tú ponías un título de medicina, de ingeniería, tal, hace 40 años, ya con eso para siempre, nunca jamás, ya sí. Te ganaba la vida.
2: Es que en la mayoría de las carreras se ha ido devaluando, porque antes era a lo mejor 5 años y ahora se han reducido a 3 en muchas de las carreras que se estudia.
1: Y en el currículum te exigen un máster, si no lo tienes, no te eligen.
0: Eso es condición necesaria, pero no suficiente. Sí. O sea, si no lo tienes, no entras ni en la selección. Pero el máster no es más que, de nuevo, tú, la enseñanza es gratuita, ¿os acordáis? No, enseñanza gratuita, beca, bla, bla, bla. De algo que cada vez está más deteriorado. Y cuando acabas, tienes que hacer un máster. Que ahí sí que tienes que pagar. Entonces, la gratuidad, la aparente gratuidad, la pagas todo al final. ¿Me entiendes? Esto es algo, un debate de a futuro. Pero no hay indicio de que haya interés en arreglar el fracaso de formación de la nación. Y luego, otra cosa que es demoledora es que 400.000 españoles jóvenes formados han marchado de España en los últimos años. O sea, esa gente que hemos hecho un esfuerzo extraordinario de formación se va porque aquí no ofrece la nación garantías para tener un futuro.
2: Pero y luego, eso está pasando, que están saliendo gente, sobre todo en medicina y enfermería y demás, sale mucha gente a trabajar fuera. Y después resulta que aquí le damos trabajo a otros que vienen de fuera, quizás menos...
0: Más baratos, ley de mercado. Es decir, tú exportas médicos españoles o enfermeros españoles a Noruega y Reino Unido e importas médicos hispanohablantes y o extracomunitarios que salen más baratos.
2: Pero las carreras que están pagando, pues sí, supuestamente es gratuita al principio la enseñanza, la estamos pagando con los impuestos de todos nosotros y después quien fuera son los que...
0: Pero David, si es que eso, la primera y fundamental es que no se entiende. No hay nada gratis. No hay nada gratis. Hay cosas mancomunadas, pero tú te vas a la seguridad social, te hacen 1000 pruebas, te hacen tal, te hacen una operación fantástica, te vuelven a la vida. Eso no es gratis. Eso está mancomunado. Alguien ha pagado antes. Y entre todos se reparte. Cuando se entienda que el Estado nos ordeña y luego la leche a uno le da queso, a otro le da... suero, a otro le da tal cual. ¿Por qué? Porque el Estado está en manos de gente que no mira ni por el bien del Estado ni por el bien de los, sino mira por su bien. Entonces, cuando entendamos eso, empezamos a cambiar la forma en la que nos relacionamos. No es que me han dado una subvención, no te han dado una subvención. Primero te van a cobrar los impuestos derivados de esa subvención. Y segundo, eso nace de que otro, con su trabajo, una suma de gente, le han quitado el dinero de forma legal para darte a ti la subvención.
2: Por decir eso, recuerdo de las subvenciones que se daban cuando el COVID, que había gente, defensores de la izquierda, que decían, gracias a este gobierno, defensores a tope, gracias a este gobierno han podido dar una subvención y unas ayudas para poder tenerte, se refería a un trabajador, para poder tenerte y no tener que pagar y tal. Pero pasa el tiempo, un tiempito, cuando ya empezaron a hacer las declaraciones de la renta, pues mira tú, que ahora tengo que pagar, yo no sé cuánto tuve que devolverlo, porque lo que está... Sin embargo, sigue defendiendo todavía esa forma de pensar.
1: David,
2: igual que con los ERTE, perdón. Sí, ¿no? Igual sí. Que con los ERTE era, ¿no? Cuando resulta que te daban una ayuda para los trabajadores, incluso salías de trabajar... En principio era un beneficio para la empresa y tú cobrabas sin ir a trabajar. Pero claro, después cuando llegaba la declaración de la renta tenías cobros por dos empresas diferentes. Si tú no estabas obligado porque no llegaba a la cantidad para declarar, a ser dos pagadores diferentes, ya tenías que pagar. Tenías que hacer la declaración y pagar, que al final la ayuda no está. ¿Sí? Y nos engañan así con... Jorge, yo quería, porque el otro día, perdón, no sé,
3: sí,
2: el otro día...
3: Nos queda poquito tiempo.
2: Tengo que agradecer que nos escuchan mucho el otro día con respecto a la última vez a tertulia que estuvimos, hasta los que no nos escuchan, sí nos escuchan, porque luego hablan de lo que estamos hablando aquí, Que resulta que porque yo dije la semana pasada, hablando con respecto del aparcamiento, yo dije que había gente que se alegraba.
3: ¿A qué aparcamiento se refiere?
2: Al aparcamiento de Olla Viciosa, que fue cerrado y tal. Y había gente que decía que... Yo dije que hubo gente que se alegró y que se está alegrando. Y hoy vuelvo a decirlo otra vez. Es verdad que se está alegrando. Incluso la persona esa que escuchó se alegra bastante porque incluso querían cerrar la tercera planta, incluso ya lo anunciaron como una noticia que se cerraba la tercera planta del aparcamiento subterráneo, tiraron el muro y todo, y con políticos diciendo de que... Es decir, que hay gente que se alegra del mar del pueblo, incluso estas gentes decían, la misma persona que me refiero, que si hacía todo lo posible para que no pasara gente de Santa Brígida para arriba. Entonces, ¿te estás alegrando de que el pueblo o de que hayan cerrado el aparcamiento? Y ya no me refiero al que denunció que teóricamente tiene que alegrarse si ganó un juicio. Me refiero a unos terceros que por ver el mar, que se piensan que el mar se le hace al grupo de gobierno o al ayuntamiento, no sé si, el mar es genérico para todos nosotros y los que vienen. ¿O no, Jorge?
3: Bueno, aquí pasa siempre eso, que... Bueno, aquí no, en todos los sitios, que hay quien... cree que porque salgan chinitas en el camino, porque sea pues un atraso para los que están en este caso gobernando, pues es un beneficio para el pueblo. Yo creo que sinceramente lo que están es haciendo humo para que se les escuche, para tener voz, porque aquí todos nos conocemos. Yo creo que a alguien en su sano juicio no le interesa de que todo lo que sea aparcamiento para el beneficio de todos los visitantes y vecinos se cierre, no beneficia a un municipio, no beneficia a un entorno. Gobierne quien gobierne. Luego hay, como tú dices, habrá gente que se pueda alegrar del mal ajeno sin darse cuenta que el mal es mal propio, porque también va a repercutir en esa persona si realmente habita o en este caso hace vida social en este municipio. Por lo tanto, es un mal común. Y los ciudadanos a estas alturas de la película, créeme la verdad, los ciudadanos saben todo. Y los ciudadanos sabrán a quién elegir. No voy a ser yo quien diga a quién tienen que votar ni a quién tienen que elegir cuando lleguen las próximas elecciones. Entonces, aquellos que intentan hacer ruido, desprestigiando, desacreditando, sinceramente se están haciendo un daño a sí mismos. No se lo están haciendo a quien gobierne. Porque aquí lo que tendría que ver es el talante de cordialidad política. Entonces, cuando hay un problema, unirse todos para solventar ese problema. Eso es querer defender los intereses de un municipio y los intereses de un pueblo, al margen de quien gobierne. Es decir, y no se trata de achacar, es que los que estuvieron al principio, más los que entraron más tarde, más los que están ahora, no han solucionado el problema. ¿Vale? ¿Y qué? Pero el problema está, ¿no? El problema es lo que hay que tener capacidad, voluntad, si quieres defender los intereses de un municipio, al margen de que estés en política activa o no, es unir voluntades, buscar o intentar buscar reconducir situaciones para el beneficio de la ciudadanía. Lo demás es humo y que no consigue votos. Aquellos que intentan desprestigiar, desacreditar, no consiguen votos. Bueno, es que en algunos casos hay algunos que intentan desprestigiar y nunca han conseguido votos. Se han intentado presentar en algunas ocasiones y no han conseguido votos, ni siquiera tienen representación y están en el derecho legítimo, faltaría más, de seguir presentándose para seguir intentar conseguir votos. Pero quizás yo digo que esto debería ser una reflexión para esas personas que, si ven que no han conseguido votos con el descrédito, con el desprestigio, con intentar cerrar una cosa, con intentar que no avance la otra, y a lo mejor debe ser una reflexión para decir, oye, pues voy a cambiar el sistema. Si quiero defender los intereses de un pueblo, gobierne quien gobierne, yo me voy a manifestar en el sentido de unir esfuerzos, juntos seguir creciendo. Cuando lleguen las elecciones, el ciudadano sabrá quién vota. Porque son mecanismos, formas, creo, incluso me atrevería a decir, artimañas de intentar, pues no sé el qué, porque es que no se consiguen votos con desacreditar, no se consigue. Antiguamente sí, pero es que hoy en día la educación que tiene la ciudadanía política, el concepto de la política que tienen los ciudadanos, ya es un desencanto a nivel general por todo lo que estamos viviendo. Y eso, perdona, Jorge. Y eso no quita ni pone votos, es decir, quita votos aquel que se va a presentar, que intenta desacreditar. Es decir, los salvapatrias ya, yo creo que no existen, los salvapatrias.
2: Pero perdona, Jorge.
3: El tener mecanismos, el tener soluciones, o buscar herramientas o aportar al sistema herramientas que puedan contribuir a mejorar, eso sí puede convencer a personas. Oye, pues es una reflexión que me puedo hacer que esta persona o esta ideología o este partido pues intente sumar, a pesar de que pueda haber culpables, a pesar de que puedan haber personas que no han puesto la voluntad política o no han tenido la capacidad de gestionar recursos al orden del día de los ciudadanos, pues a lo mejor con mi aportación de ideas puedo sumar. Eso enriquece a un pueblo, eso enriquece a las personas, eso enriquece al sistema. Lo demás es humo. Hay gente que hoy en día, afortunadamente, las redes sociales nos permiten expresar, que una cosa es permitir expresar y otra cosa es faltar al respeto, mala educación, desacreditar con sistemas que realmente son barrio bajeros, que no conducen absolutamente a nada de civismo, pero cada uno se cataloga también por su forma de ser y su forma de expresarse, cada uno y es responsable de sus actos, también está claro. Pero yo creo, David, sinceramente, que las cosas van surgiendo como van surgiendo. Hay una situación, cada uno puede tener su lectura, hay una situación que viene enquistada en el tiempo, hay un porcentaje de más del 70% de esos vecinos que consideran y quieren que eso no se desarrolle porque sería su ruina. Hay, por otro lado, un juzgado que una parte, con todas las de la ley, con todos sus derechos, han dicho que se ejecute. Ha habido un juez que ha dicho, oiga, pues al final, después de tantas vueltas, se le da la razón, se cierra el aparcamiento y hay que desarrollar esa zona urbana. Perfecto, perfecto.
2: Pero perdona. Pero
3: a partir de ahí hay que buscar soluciones. ¿Cuál puede ser la solución? No soy yo quien tenga la varita mágica, pero creo que hay herramientas y soluciones. Es decir, la zona se está trabajando para el desarrollo porque así lo obliga la justicia, pero también hay por tener por medio que hay un plan general que se está llevando a cabo, que es el plan urbanístico de desarrollo del municipio, que entiendo yo permitirá adaptaciones para adecuar el entorno y que en ese entorno, pues a lo mejor, no lo sé, quizás, tal vez, ese parque urbano que tiene que ir y que se va a desarrollar puede contemplar en el plan general que debajo vayan 2-3 plantas de aparcamiento, porque el plan general es la herramienta que puede facilitar, acondicionar el desarrollo urbanístico de un municipio. Entonces, castillos en el aire es este programa, que no nos lo vayan a quitar. Es decir, dejemos que el tiempo vaya caminando y los responsables políticos que les correspondan cada época, ahora están unos, hay elecciones el próximo año, vendrán otros, que trabajen herramientas. Si el municipio lo que necesita es aparcamientos, porque lo necesita, porque los fines de semana esto se ve pues incrementado en un 300%, es decir, de 8.000 habitantes que tiene esta población, hay fines de semana que se han metido hasta 15.000 personas. Imagínense si hace falta aparcamiento o no. Entonces, dejamos que los que les toca la responsabilidad de gobernar, no solo ahora, sino los que vendrán en un futuro, trabajen en ese desarrollo del plan general urbanístico para buscar las herramientas de acondicionar entornos dentro de la legalidad vigente para que San Mateo siga siendo el referente del municipio, de uno de los municipios de las zonas cumbres de la isla de Gran Canaria. Lo demás son castillos en el aire y para eso está este programa, David.
2: ¿Qué no, decir? Yo le decía a usted porque...
3: Es mi humilde opinión.
2: Porque usted cuando dijo antes que ya la gente en el pueblo los conocíamos y sabíamos de lo que iba y tal...
3: Todo el mundo sabe quién es David, pero todo el mundo sabe quién es Jorge, todo el mundo sabe David, quién es Pepito López, todo el mundo sabe
2: David,
3: quién...
2: David sí, pero porque la
3: afortunadamente o casi afortunadamente la gente, las redes sociales se manifiestan, luego están los que con perfiles falsos, que no entiendo por qué, esos no me dan credibilidad, es que no los leo. Cuando en perfiles falsos se ponen a desacreditar Pepito Grillo, Pepito el de los palotes, no sé qué, y esconde su foto, esconde su identidad, esconde su... Eso no hay que leerlo. Eso no hay que leerlo. Eso son personas que se desacreditan. Y solo son personas que no tienen, en esta sociedad, creo yo, se encuentran cohibidos ante la sociedad. Son gente que se refugian en redes sociales, en el anonimato. Cuando usted ve a una persona con nombre y apellido y dice, oye, yo no estoy, con respeto, yo no estoy de acuerdo con esto, yo no estoy de acuerdo con lo otro, perfecto, oiga, pero si eso es lo que consiste en la democracia, es decir, que cada uno exprese su forma de pensar como considere siempre, yo creo que con un orden, con un respeto, pero cuando ya se refugian en anónimos, en esto, en lo otro... Usted que tiene tiempo y se pone a leerlo. Yo no pierdo un segundo en eso.
2: No, yo no le he dicho que he leído eso.
3: No, digo.
2: Yo le digo a usted, porque usted, Anton, dice que todos los conocimos, que todos sabemos, le cuento. La semana pasada, sabe que estoy yendo a caminar allí, y venía una señora caminando. La he visto otras veces, pero no, no había hablado nunca con ella, dice, qué bien, ahora podemos pasar sin que nos cojan, sin tener miedo los coches y tal, aunque es una pena que hayan cerrado esto, yo no soy de aquí. Dice, usted te va a la radio Tinamar, ¿verdad? Digo, sí. Dice, pues yo todavía no sé qué pasó aquí, no sé cómo es esto. Y hay mucha gente de aquí del municipio que no sabe, porque incluso están culpando, que os decía, yo iba dando por hecho que el ayuntamiento estaba en una propiedad privada y que estaba haciendo uso de esa propiedad privada y que se estaba beneficiando, que se estaba cobrando, que se ha recurrido, etcétera, etcétera, que se ha gastado el dinero de todos nosotros en recurrir. Así que yo creo que todavía a mucha gente le hace falta todavía información. Yo tengo un poco porque, como yo he dicho otras veces aquí, yo fui a comprar en esa zona, que también dije el otro día que ojalá que no compré, gracias a quien me arrepintieron, porque si no ahora había sido la ruina. Hay gente que tiene viviendas allí, lo dije el otro día, gente que tiene viviendas, y también lo vi caminando, esta hace por lo menos 15 días, y le pregunté, y me dice, mira, ni me hable, no quiero saber de eso nada, cuando llegue el momento le daré la propiedad, la casa, que la tiene o que haga lo que quiera, yo no tengo dinero para después, para yo después llevar el tema ese. Hay gente, de la misma gente que tiene que hacer la, de que tenía la urbanización, de los propietarios, que han fallecido. Hay un caso que fallecieron todos y queda una persona y esa persona no está capacitada, ni mentalmente, ni nada. Eso hay que despropiar, eso lleva un tiempo. Entonces, el terreno donde está gran parte, habrá alguna parte que no, pero la gran parte fue donada para que se hiciera esa urbanización. Entonces, era propiedad del ayuntamiento. Mientras se estaba. Y después de todo, lo hemos estado beneficiando. Hay que cerrarlo un día, hubo que cerrarlo, se cerró, pero ¿cuánto tiempo lo hemos beneficiado? Es decir, ha sido como decir, el dinero que lo hemos gastado ha sido un alquiler que hemos pagado, que de hecho creo que se está haciendo gestiones, ya prácticamente ya, por los entornos, se está haciendo desde hace tiempo. Pero claro, es que los terrenos son de propietarios que o bien no están registrados, o bien son de varios herederos. ¿Entiendes? Que no es decir, yo voy hoy y aparco mañana allí y hay gente ya apuntándose que ¿por qué no se hace allí? Oye, se están haciendo las gestiones, pero hay que dar tiempo al tiempo. No es.
0: Mira, esto me recuerda a una torre de electricidad que hay en un puente nuevo, que es el último de Telde, que el que diseñó la obra no calculó que el puente, digamos, golpeaba en plano, golpeaba la torre. Vino la pandemia. Algunos decidieron que no tenían dinero para pagar la luz. Creo que Telde cayó en esa tentación porque no se les podía cortar la luz al ser un organismo de titularidad pública. Y entonces cuando dijeron, mira, que necesitamos abrir el segundo carril del puente, que tenemos que modificar la torre de sitio, dijo, no, la torre no la modificas, págame lo que me debes. Eso. Y todavía hoy, ese puente de dos carriles de bajada y dos de subida, el carril de subida se estrecha uno porque esa torre no se ha quitado.
3: Eso pasó aquí en San Mateo, en el instituto, pero la Unión Vecinal y Popular, con sus manifestaciones, hicieron que la torre se cambiaba porque estaba también por medio del instituto. No sé si David, que es de la época, lo recordará.
2: Sí, sí.
3: Bueno, vamos a abrir líneas telefónicas, pero nos quedan nada más que 7 minutos del programa. Es decir, se nos ha ido hoy tan intensa la cosa que amena, además, que espero que haya sido amena. Pues si quieren ustedes participar, el tiempo que hacemos cada día con Viveros del Rosal, con Panadería Pulido. Ya está el centro de flores de Viveros del Rosal en Sport Rey, pero tiene allí Fátima, para la persona cuando hagamos el sorteo. ¿Quién da paso ya?
1: Buenos días.
4: Hola, buenos días.
1: Ay, señora, encantado de saludar. Todos bien, por aquí todos bien, diga.
4: Un saludito para todos los que están ahí.
2: Vale, igualmente.
4: Y gracias. Para Jorge también, José Luis, Mari Carmen, Vicente, su madre, para Pascual, para todo el mundo, y todos los que están ahí.
3: Gracias, Carmen.
4: Y buena tarde.
1: Adiós. Gracias, buenas tardes.
4: Adiós.
3: Adiós. Otra llamada recibimos.
0: Buenas tardes. Buenas tardes. ¿Quién está al aparato?
5: Ya me conoce, Jorge me conoce.
3: María de Ginama. María de
5: Ginama. Un buen saludo para Jorge, para José Luis, para David y su gracias. Familia. Y para todos que están ahí, para querer entre otra persona. Ahí, adiós.
2: Adiós.
0: Qué breve, María.
3: Sí, sí, hoy ha estado súper breve, ¿no? Bueno, pues las líneas telefónicas disponibles. Recuerden el 928-660325. 928-66-2291, no solo el concurso, si quieren ustedes saludar, felicitar o alguna pregunta de los temas que se han tratado en la tertulia, pues también lo pueden llevar a cabo. ¿Qué más tenemos, compañero?
1: Yo quería...
3: Aprovechamos, sí.
1: A una preguntita. La sal que yo veo, o vemos todos, que tiran en las carreteras para la nieve, esa sal no es la sal que se utiliza, que se produce en Canarias, ¿no?
0: No te sé decir. No. Realmente ese uso de la sal tan intensivo, tienes que buscar la sal lo más barata posible. No sé dónde la conseguirás.
1: Son de minas.
0: Minas de minas.
3: Yo imagino, no lo sé, hablo con desconocimiento, pero me sorprendió y uno todos los días dice que es importante no acostarte aprendiendo algo nuevo. Las alfombras que se hacen en San Mateo con sal, todas, claro. Trajeron no sé si 10 toneladas. Y dije, ¿y esto viene de las salinas de aquí? Dice que va, claro. Eso sería imposible. Costearlo. Viene, ¿sabes de dónde? Dijeron, de Valencia.
0: De Valencia, fíjate, sí. Fíjate.
3: Y se veía en el muelle.
2: Así está ahora la paella. Bueno, la paella de Sabría ahora.
0: Se veía en el muelle. Es más salado que el Atlántico, ¿no? O sea, por unidad de agua secando y hay mucha insolación.
3: Hay otra llamada, doctor. Mi coronel.
0: Bueno, pues aprovechando que me tiene a mí con la boca abierta, buenas tardes, ¿con quién hablamos?
3: Buenas tardes, Miguel. ¿Estás en el Negrín otra vez? ¿Y qué te pasó ahora?
6: Ayer ha sido muerto.
3: ¿Por qué? ¿Qué te pasó, hombre?
6: Se me llenaron los pulmones.
3: ¿Que se te llenaron los pulmones?
6: De líquido.
3: ¿De líquido? ¿Líquido en los pulmones? ¿Líquido en los pulmones?
6: Sí.
3: Ah, entonces ahora me imagino que lo que te estarán es haciendo... Una limpieza, entiendo, ¿no?
6: Ya me hicieron. Ya me hicieron.
3: ¿Y ya estás mejor?
6: Sí, ya estoy mejor.
3: Bueno, pues eso es lo importante. Ahora toca recuperarse y tener cuidado, Miguel.
6: Vamos a ver qué pasa.
3: Venga, cuídate mucho.
6: Venga.
3: Un saludo.
2: Jorge, y ahora me viene a la memoria y quiero saludar a la que es prima de Miguel. A la amiga Luisa, que también estaba en el hospital y ya está por aquí.
3: Me enteré ayer, ¿sí? ¿Sabes por qué me enteré ayer? Porque vi, me sorpresa, me paró ahí en la puerta su hijo Paquito, que está aquí.
2: Sí, me saludó y ya sabe que vamos los martes a comer y todo, que nos escucha desde Andalucía.
3: Sí, sí, y paró y dice, no, estoy aquí, y digo, no, mi madre y tal. Que... Bueno, él no dice mi madre, dice la vieja que estaba malita.
2: Estaban juntos, y cuando yo los vi.
3: Dice, pero ya está bien, gracias a Dios, dice, se vio jodida.
2: Sí, me
3: desde
2: saludó
3: aquí le damos un besito porque dice, ya está empezando a hacer vida otra vez.
2: Que me escuchaba todos los días, dijo él. Dice, y los martes van a comer y sabemos que, lo que comen y demás.
3: Sí.
2: Desearle que siga dice, mejor. Y
3: en 14 días dice, le pasó de todo, dice, pero felicitar. En 14 días le hicieron de todo, se me dijo los pulmones. Dice, ves tú que estás fumando, mi madre fumaba 3 cajas al día.
2: Lo tenía en mente, pero me acordé porque son primos de Miguel.
3: Sí. Dice, pero ya está bien. Ya en 14 días le hicieron todo y en la casa ya está otra vez bien. Digo, me alegro, hombre, me alegro. Pues, Luisa,
2: otro día tenemos que hacer también una tertulia relacionada porque es una de las cosas que como la tenemos, no la agradecemos tanto, ¿no? Lo de la sanidad, lo de los médicos, lo de los hospitales. Es cierto que yo creo que hay muchas deficiencias, pero son más bien a nivel organizativo o a nivel de esto que los médicos y la medicina en general, porque tenemos aquí de los mejores médicos que hay, y yo lo puedo decir con la boca llena, ¿no? Por lo que
3: es, yo siempre lo he dicho, tenemos una de las mejores sanidades. Otra cosa es que en pruebas, en temas diagnósticos, en temas preventivos, es muy lenta, está muy ralentizada. ¿Por qué? Porque yo creo que está saturado, los médicos, las listas de espera, todo está saturado. Es una opinión, muy personal. Ahora, cuando hay una urgencia de verdad, los que hemos trabajado en ambulancia, como es mi caso, y es una urgencia de vital, tenemos los mejores recursos, los mejores profesionales, los mejores, sobre la marcha, de inmediato. Entonces me mandaron una radiografía y me llamó dentro de 15 días.
0: Como Juan Luis Guerra me mandó.
3: Tengo un escáner, dice, dentro de un año.
2: Tengo
3: el especialista de no sé qué dentro de 8 meses.
2: El tema es claro, organizativo.
3: Claro, esto es, yo no más creo que organizativo.
2: Bueno, yo quiero otra cosa.
0: Y dinerito,
3: estemos dinero.
0: Si miráis lo que se gasta en sanidad del PIB, lo que se gasta, Pero otra cosa, lo que se gasta en otros capítulos.
2: Pero se gasta, luego lo voy a hablar yo, por qué se gasta mucho que no se debería gastar tanto. Luego lo puedo comentar.
0: Ya comiendo.
2: Sin embargo, es otra cosa. Si tenemos recursos para los. Vamos a poner, no sé cuánto. Canarias tiene 2 millones de habitantes, más o menos, ¿no?
1: Sí.
2: Más o menos. Pero no notamos. Tenemos medicina y seguridad para 2 millones. Pero si nos están viniendo 6 o 7 millones.
0: ¡Oh! Ya vienes con el tema.
2: No. Es que es verdad que los recursos tenemos que repartirlos. ¿O no es verdad, Pedro?
7: David,
2: si tú,
7: usted, ¿verdad que... alza la mirada.
3: Usted lo que le quiere dar es prioridad nacional, don David. Yo creo que la sanidad, insisto, no. Cuando es un tema de urgencia, tenemos los mejores recursos. Tenemos que tener en cuenta las estadísticas. Somos España, incluida Canarias, de los que más donantes hay. Y tenemos la capacidad, tanto en Tenerife como en Gran Canaria, que se trasplanta ya prácticamente de todo. Es decir, antes había que ir a Madrid o a Navarra, a Península. Ahora, corazón abierto, hay operaciones pues, prácticamente diarias, a corazón abierto. Trasplantes de pulmón, trasplantes de hígado. Todo eso se hace aquí. Es decir, se ha avanzado una pasada con profesionales, pero profesionales, gente joven, que ve gente que se han formado, que son unos auténticos fenómenos. De la salud, es decir, que tengamos recursos, que tengamos profesionales, es una opinión, insisto, muy mía, y lo digo con algo de conocimiento de causa, estamos en la cabeza, somos de los mejores. Otra cosa, insisto, es después con las listas de espera, con pruebas que se dilatan en el tiempo porque está todo saturado, y es lo que dice el coronel y el doctor, es cuestión de dinero. Si hay el doble dinero, se meten más profesionales. Si hace falta, además de profesionales, más camas, se construyen más hospitales. Pero es cuestión de dinero, cuestión de recursos.
2: Y lo más bonito que usted decía, Jorge, que antes aquí, sobre todo en estas zonas, considerábamos al médico una cosa incansable para la gente de San Mateo. Y ahora hay muchísimos médicos de San Mateo. A mí, precisamente,
3: en la zona,
2: me operó una persona, una chica de aquí, de Ariñe, que desde aquí un saludo porque la familia nos escucha, y yo le debo la vida.
3: Eso es un orgullo, gente de
2: claro,
3: aquí.
2: Claro, y tú sabes una cosa, la seguridad, la tranquilidad que me dio al saber que era de mi municipio,
3: claro,
2: que
3: te
2: hablaba...
0: Cercanía. Déjame que os haga un apunte, porque estaba mirándolo justo ahora por internet. En los presupuestos generales del Estado del 23... porque el gobierno actual no se acuerda de la primera y principal obligación de los presupuestos generales del Estado. Los presupuestos generales del Estado se presupuestaron 500, voy a decir, no digo los miles de millones porque nos volvemos locos, 583. ¿Qué nos gastamos en sanidad? Esto es una página web. 7 de 583. ¿Qué nos gastamos en educación? 4. 11. ¿Dónde se va el resto? Yo, como siempre, animo a la audiencia a mirar, pero aquí pone pensiones 190. Transferencias a otras administraciones públicas 66. Deuda pública a los intereses 31.
3: Defensa.
0: Defensa 12. Defensa más que en sanidad nos gastamos. Es que si no hablamos. Y esto es...
2: ¿En asesores?
0: Déjate de rollos. ¿En qué te gastas el dinero? Tú me cuentas a mí un rollo de que hay que ser buenos, de que tú tendrías. Siempre convidamos a los demás a virtud, ¿no? Tú deberías estar bueno. ¿Y tú, en qué empleas el tiempo y en qué te gastas el dinero? Eso te define.
7: ¿En comprar joyas?
0: No en comprar, no, en recibir. En recibir.
2: Esos son regalos.
0: Son regalos.
2: Por cierto, ¿no han visto que Zapatero vino aquí por el mercadillo de Jinama buscando testigos como que él compró las joyas aquí? Sí, porque era...
3: Y no siempre iba a gustar a todos. Me acaba de decir un vecino. Dice, bueno, yo acabo de llegar del Hospital Gran Canaria, que tenía cita con el cardiólogo, y cuando llegó al despacho me dice, el doctor está en huelga.
0: Ah, claro.
3: Ya le darán otra cita. Hombre, yo pienso que si tienen mi teléfono para darme cita, también lo tienen para avisarme que no vaya. Lo que pasa es que la huelga está publicada.
2: No, yo le puedo hacer usted no con un cardiólogo, pero me sucedió a mí con otra especialidad.
3: Sí.
2: Llamo porque...
3: Más de una vez, usted tocó más de una vez.
2: Sí, pero yo llamé porque había una huelga, supuestamente anunciada. Me llamaron para darme cita. Digo, pues mire, pero mañana no hay huelga. Y me dice, no señor, no hay huelga. Voy, llego allí y estaba en la enfermera que te recibe era de aquí de San Mateo. Estaba la enfermera y le digo, mira, no vino el médico hoy. Pero si es que ayer me llamaron, me dijeron que no había huelga. Dice, ya lo sé, pero los mismos médicos le dicen que llamen para que hagas presión, para que te cabrees. Para que den... Dice, de San Mateo contigo han venido tres. Porque yo le dije, digo, si estás aquí en Las Palmas y pierdes el viaje,
3: conclusión,
2: no es tanto, pero imagínate
3: conclusión,
2: que
3: conclusión, viene... que puede ser una medida de presión porque también protesten, ¿no? Claro. Porque los médicos están sin atender.
2: Claro. Yo estuve tanto tiempo también
8: porque había daño.
3: No hemos pasado 7 minutos de programa.
0: Es que hacer una huelga para hacer daño también está feo. A mí lo que me deja muy perplejo es que se tenga que... O sea, el que el personal sanitario tenga que ir a la huelga para defender su... O sea, eso es un fracaso. Sí. Un fracaso del gestor, que usted, por favor, váyase. Váyase. Solo con decir cómo esto sigue así, tenemos que ir a la huelga. No puede darse esa situación. ¿Quién es el pagano de eso? ¿Y en qué términos? Entonces, si el personal... Yo no lo he mirado. Si queréis, hablamos un día de esto de organización. Pero yo miro los datos. ¿Cuánto se gasta en personal la sanidad? ¿Cuánto se gasta en personal? ¿Y cuánto se gasta en logística? En máquinas, en tratamientos, en fármacos. Y a lo mejor resulta que hay una desproporción brutal.
3: Tema que yo creo que es importante, como bien apuntaba también David, para otra tertulia, porque yo creo que son temas que la población les es muy sensible y por lo tanto podemos tratarlo.
2: Y una cosa que vamos ahí todos, del sí. partido que sea, de antes, la edad que sea.
0: Así te da igual, antes o después pruebas el menú exquisito y equilibrado menú de los hospitales, ¿no? Que cuando estás malo estás esperando que llegue la comida a decir, hoy me deleito.
2: Esa es otra cosa que también podemos hablar.
0: ¿Eh?
3: Bueno, a gusto se hicieron colores para Jardín Las Flores y lo que está claro es que nosotros nos vamos también a comer en la segunda tertulia. Nos despedimos, doctor. El martes, calculado el viernes, improvisación.
0: No sé cuánto de calculado y cuánto de improvisación esta vez, porque estoy pendiente de que me confirme que ha tenido un inconveniente uno de mis tertulianos. Y está muy equilibrado, porque tengo uno...
2: progresista y otro...
0: No, mira, es el tema es estados expandidos de conciencia. O sea, wow, ¿no? Wow. Entonces, hay con y sin química. O sea, vamos a eso por el camino histórico de la meditación, la introspección, etcétera, y expandes tu conciencia, o el atajo. Me tomo el honguito este o la sustancia la otra. Ambos están caminando hoy en día en la sociedad. Hay gente que prueba de forma recreativa el hongo, la psilocibina, esto, lo otro y demás allá. Y luego el tercero investiga sobre los efectos perjudiciales de usar el camino químico. Entonces, uno una cosa, otro otra y otro el...
3: Un cóctel, va a ser.
0: Un cóctel. Si me falta el hielo al cóctel, no hay cóctel. O si me falta la ginebra en el cóctel, no hay cóctel.
3: Pues todo es pendiente al viernes, don Pedro.
8: Nada, hasta la próxima tertulia y pásenlo bien.
3: Como dice David, el martes que viene más y mejor.
1: Encantado de venir, encantado de saludarlo y gracias.
3: Se nos ha ido el tiempo volando hoy, ¿eh?
0: Sí.
1: Estaba interesante.
3: Sí, señor.
1: El próximo día hay que darle la voz a David. Hoy ha estado muy callado.
3: Es que hoy no hemos hablado tanto de política, David.
0: Al final ha remontado.
3: David es más políticamente correcto.
2: Me estoy haciendo un Pedro hoy.
3: No, David está defendiendo prioridad nacional.
2: No, yo no. A ver, no me malinterprete. Pero sí es cierto que todos, en el fondo, no es la prioridad nacional. Usted, entre su familia y un amigo, ¿a quién prioriza usted?
3: ¿Al que esté necesitado de los dos?
2: No. Usted más a su familia, si los dos lo necesitamos...
3: Si los dos lo necesitan.
2: ¿A quién recurre?
3: ¿El martes amenaza con volver?
2: Sí.
0: Amenaza.
2: Si Dios lo quiere y usted me lo permite, amenazo con volver.
3: Ya dejó la selección musical.
2: A ver, que nos sigan escuchando. Ah, precisamente ayer me llamaba alguien para felicitarnos por la música que estaba saliendo, que estaba... Dice que a una determinada hora no le gustaba, pero que durante la tarde y la noche, encantado.
3: Pues sigue así en esa línea, no cambia.
2: Y luego le voy a decir a la señora que me vio, que me dijo que si yo estaba en Radio Tinamá, en la radio de Jorge, que nos escuchaba y demás. Luego le digo quién es.
3: Por cierto, también un saludo que nos escucha desde Tenerife, la esposa del ya fallecido compañero tertuliano, que ha sido reconocido a título póstumo, hijo predilecto de la Villa Santa Brígida, don Julio Alemán. Fue el pasado viernes y donde fue reconocido, entre los que fueron reconocidos en las patronales de Santa Brígida, y fue un compañero nuestro tertuliano y su esposa que vive en Tenerife, pues me llamaba esta mañana para agradecer también ese reconocimiento y que nos escucha allá en Tenerife. Así que también el saludo para ella y el recuerdo para el compañero tertuliano que ya no está presente entre nosotros.
2: También, Jorge, hay una persona que siempre nos escucha desde la aldea. Oye, todos los programas sí, de Radio Tinamar.
3: Y escribe siempre, sí.
2: Sí, sí, sí. Por eso también tenemos un recuerdo para él.
3: Gracias, compañero.
1: Venga. Adiós. Yeah.
3: Chao. A ustedes que decirles que disfruten del día, que sean buenos, que yo lo intento. Muy buenas tardes.

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Bueno, la cosa va de lo siguiente. Esto se llama el baile del garbancito. Y vamos a ver una cosa. Yo cada vez que nombre un animal, ustedes van a ir haciendo lo que hacen los animales eso. Pero cada vez que lo nombre, ustedes todos me contestan pachín. Por ejemplo, yo digo, ahí viene mamá cangrejo. Un pachín solo, ¿de acuerdo? No, no, la mano para atrás después la ponemos. No te preocupes que después pondremos la mano en otro sitio. Arranca, maestro, por favor. Esto tiene que caminar y correr en algunos casos. Vamos allá. Música, maestro.

Bueno, vamos a parar porque veo que la fila esta no camina. Hagan otra corro en el centro mío, pero no se me venga nadie, ¿eh? No se me venga mucha gente para que la fila de atrás camine. Eso es. No se me peguen tanto, ¿eh? Agüita, ¿eh? Tiene que caminar la... No, no. La fila del centro te tiene que caminar al revés, para el otro lado. Venga, a ver. La fila del centro para el otro lado. Fuerte cayondeo, ¿eh? Ah, sí, bien. Empezamos de nuevo a caminar y a correr. Arranca, muchachos. Vamos a ver. Vamos saltando. Venga, a ver. Engáñate, Moria.

ponerle los ojos al de adelante. Al de adelante. Y ahora llamamos a la gallina. Tápele los ojos aquí al muchacho este. Eso es. Ahí viene mamá gallina. ¿Qué pasa? ¿Que con los ojos tapados no pueden hablar ustedes o qué? Venga a ver. Ahí viene mamá gallina. Ahí viene el papá

vamos a coger conejos de los salvajes, de esos que corren un montón. No te queda nada que coger todavía. Engancha allí, engancha allí. Ahí viene mamá conejo. Ahí viene el papá conejo.

0: Ahora vamos a coger todos ranas y nos ponemos en cuclillas todos. Todos en cuclillas como las ranas. A ver, la señora, como hay poca, no hay problema. Ya está viejo ya. Que se agache, hombre, dígale que se agache, hombre. Ahí viene mamá rana. Un salto.
1: Aquí.

Sigan quietos donde están porque ahora viene la parte Jackie. Abran ustedes las piernas todos. Levanten la mano derecha. Metan la mano derecha por debajo de la pierna y el de atrás se la agarra. La mano. Ahí, enganchado. La mano por dentro. Cuidado ahora con el salto, ¿eh? Porque a lo mejor con la mano pasa lo que pasa, ¿eh? Donde haya hombre y hombre no hay problema, pero... Están todos enganchados. Chacho, se te va a escapar la guagua, engancha allí. Otra vez se digo que a la señora los servicios. Mira, mi niña. Mira a ver si le busca la mano a este hombre que la tiene por ahí. Ahí. ¿Se la encontraste? Bien. ¿Están todos enganchados? Así no, mi niño, por dentro. ¿No quiere? Ah, él no quiere. Ah, tú no quieres. Está bien. Bueno, vamos a dejarlo. Ah, amigo, eso son cosas aparte. Vamos, están todos enganchados. Ahí viene el mamá pato. Ahí viene el papá pato. Ah, ¿qué pasa? ¿Que así no pueden hablar ustedes? Venga, ve, hablan algo, digan algo, pachín. Ahí viene mamá pato. Ahí viene el papá pato.

Y ahora para finalizar lo hacemos en una pierna sola, enganchado de la cintura del delante, como antes, vamos a ver. Ahí viene Garbancito. Ya están ellos, volviéndose, se les nota la voz. Ay, su.

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4: Bueno, seguimos con cumbia, cumbia sabrosita. Que dice así, la tocadita, y dice...
5: Y suena así...

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0: seguimos en estas mañanas de la radio y, como viene siendo habitual, cada martes nos centramos en tiempo de tertulia. Don David Miranda, cordiales saludos, muy buenos días, ¿qué tal, señor Miranda?
1: Muy buenos días a todos los oyentes, a los compañeros y a ti, Jorge.
0: Don José Carlos de Blasio, el cónsul emérito de Italia, buenos días.
2: Buenos días para todos.
0: Don Pedro Rodríguez, buenos días,
3: muy
0: el
3: buenos
0: cronista.
3: Días a todos.
0: E hijo predilecto de La Vega, el doctor y coronel Lidón, muy buenos días.
4: Buenos días a los tertulianos, compañeros, y a la respetada audiencia.
0: No hace falta que se acerque tanto al micro, que entra como un cañón. Puede mantener ahí cinco
4: no se sabe la distancia, ¿sabes?
0: Entra fuerte, entra con fuerza.
4: A Pedro le riñes de lo contrario, ¿no? Que se queda muy lejos.
0: Pedro es todo lo contrario, efectivamente. Bueno, doctor, coronel, Arjacanalata médica integrativa. Claro, ¿sí? Esto puede sonar flauta, el que tenemos, o los que tenemos desconocimiento total de la medicina de la salud. Hablamos de salud.
4: Es una iniciativa que ahora que he cambiado de
0: director.
4: Vida. Sí, ahora que he cambiado de vida, pues tomé ya hace un tiempo. Es una idea de salud, de tratamiento, que tiene vocación internacional, porque lo hago utilizando las técnicas y las posibilidades de internet de ahora, ¿no? Entonces, la oferta es telemedicina. Se hace la consulta a través de una videoconferencia y ejerzo o ofrezco asesoramiento tanto en lo que es medicina integrativa, que es el complemento con fitoterapia, macro... homeopatía, alimentación, etcétera, como coadyuvante en los tratamientos de cáncer, y luego segunda opinión en general y específicamente de neurología. Así que, bueno, ya lo iremos comentando en sucesivos programas para que la audiencia lo conozca. La empresa está radicada en Panamá, digo que tiene vocación internacional, y allí vamos adelante, una iniciativa así para complementar, ¿no?, la actividad que, independientemente de la radio, pues tengo que hacer para llenar las horas, ¿no? Que esto de no tener un horario laboral,
0: esto
4: hay
0: es
4: que
0: como
4: llenarlo.
0: Esto es como el hospital en casa, ¿no? Entiendo.
4: Tanto no. Está orientado más bien hacia aclarar, ¿no? Indicar, aconsejar, aclarar. No sustituye en absoluto a la consulta física, pero todos sabemos que hay muchas veces que nos gustaría, como pasa, ¿no? Te comentan, hombre, doctor, me pasa tal cosa, ¿no? Y tú no estás en tu consulta, no tienes la camilla, no tienes los medios, y das opinión, ¿no? Das consejo. Esa es la idea. O sea, me centro en esa parte. Analizar los datos, que sean clínicos, pruebas, etcétera, y sobre eso dar un consejo.
0: No incluye la parte de neurociencia, ¿no?
4: Sí, la parte del neurólogo también, lógicamente. Yo intento...
0: Digo por defecto profesional, ¿no?
4: Sí, yo intento desde la libertad, porque eso es muy importante, ¿no? Cuando tú trabajas dentro de una institución, sea pública o privada, cuando tienes una serie de un marco mental, pues muchas veces eres también esclavo de la forma de trabajar que ya está definida, ¿no? Vas por un rail. Entonces yo he llegado a este momento en mi vida que quiero ejercer la medicina de una forma libre, en el sentido sin marco mental ni por parte del paciente ni por parte mía que nos limite. Así que estoy abierto a ofrecer asesoramiento en terapias, digamos, lo que se llama alternativas. De hecho, me lo tengo que confirmar, pero en breve me hace una invitación Josep Pamies, que es un activista muy intenso de las terapias alternativas, para que ofrezca una conferencia que dé una visión integrada entre lo que es ciencia y medicina alternativa. Porque por simple hecho ser alternativo no es mejor, ni siquiera es bueno, ¿eh? Decir alternativo a veces suena como que, bueno, he superado el marco de los médicos, la quimioterapia, este tal. No. Alternativo tiene que tener la sensatez y el rigor que le exigimos a la medicina tradicional con los medios que tiene, porque lógicamente no hay detrás empresas multinacionales y capitalizadas como son las farmacéuticas para demostrar los beneficios de cosas tan variopintas como el agua del mar o las flores de Bach, etcétera. Esto no se da no porque, o sea, cuando se dice que algo no es científico, hay dos opciones: o que tú hayas intentado demostrar el beneficio y demuestres que no lo hay, entonces no hay aporte científico, o porque no haya ni tiempo, ni ganas, ni ocasión, ni financiación para demostrar si eso es beneficioso o no.
0: No obstante, creo que el viernes también, no sé si conjuntamente puede ir emparejado los temas a tratar, pero el viernes hay un calculado de improvisación, este viernes.
4: Sí, este viernes.
0: Con invitados de lujo, de sección.
4: Reunimos de nuevo, si es posible, está ahí a falta de confirmar el último, los participantes de aquel simposio de ciencia y neurociencia, perdón, de conciencia y neurociencia, que vendrán pues los el meditador zen y maestro de artes marciales, y los dos, el investigador en el efecto de los psicodélicos, ¿no?, en el cuerpo humano a la hora de investigar su utilización contra la depresión, y luego Arosa, que es un divulgador y que es muy activo en el campo de la del uso también de los psicodélicos como expansión de la conciencia.
0: Eso será este viernes. Además, creo que ellos profesionalmente, no sé si trabajan en el materno o en un centro hospitalario.
4: Uno de ellos sí, pero digamos que es enfermero. Uh-huh. El otro es investigador en la universidad. Y luego Arosa trabaja, o sea, es libre.
0: Una entrevista, libre empresa. Una entrevista de alto calado en este, mira, sentido, ¿no?
3: Una pregunta que tengo yo que no he encontrado respuesta todavía. La acupuntura, ¿tiene valor científico?
4: Bueno, ahí te contesto, es un poquito, te contesto sí o no y luego te doy el marco.
0: Sí, porque está muy de moda, ¿no?
4: La acupuntura en determinadas situaciones, el Ministerio de Sanidad hará, yo creo que 6 o 7 u 8 años, hizo una recopilación abierta, todo el que tenía una terapia estaba abierta la puerta a ser evaluada, y yo creo que recopilaron cerca de 100 y pico terapias. Hay algunas como la acupuntura que son milenarias y otras pues macrobiótica cuántica o cristalografía no sé qué, o sea, porque la gente le pone unos nombres rimbombantes a cosas que son...
0: Podría ser terapia alternativa esta, ¿no? O catalogada.
4: Vale. Entonces, una cosa... La acupuntura, como la fitoterapia, o sea, tratar con plantas, es un conocimiento milenario. Punto final. Tiene un valor. Ahora, si tú intentas meter eso en el marco mental científico, entonces tienes que diseñar experimentos que permitan discriminar su valor. ¿Cuál es el problema? Que desde Occidente, desde la industria, no hay interés en investigar lo que no se puede patentar. Hay una línea, digamos, apasionante, sin que haya correlato científico claro, que es el uso del agua del mar, la ingestión de agua de mar, en pequeñas cantidades, porque no es lo mismo el agua salada que el agua de mar. El agua de mar tiene decenas de sustancias, ¿no?, de elementos y de sales que son únicas, y entonces ingerir eso en pequeñas cantidades es beneficioso para la salud. Creo que es en Nicaragua, la Universidad de Nicaragua da seminarios sobre esto, pero ahí se quedó. Claro, ¿tú crees que hay compañía farmacéutica, agencia pública que se atreva a investigar sobre los efectos beneficiosos sobre la salud del agua de mar si eso conlleva decenas de millones de, no de pérdidas, sino de falta o de quitar negocio a otra cosa? Imaginaos, esto es pura elucubración. Imaginaos que tomando un chupito de agua de mar al día, el 80% de los que lo hacen les baja la tensión arterial. ¿Quién quiere? No, es que la sal no es mala. Esa es otra. La sal no es mala. Es decir, determinadas combinaciones de sal pueden ser malas, pero en general la sal no es mala, porque es que el riñón, para poder excretar las toxinas, necesita una cantidad mínima de sal para arrastrar el agua que arrastra las toxinas.
3: Sí, pero tú sabes que cuando vas al médico de cabecera y eres hipertenso,
0: pégate al micro,
3: lo
0: Pedro.
3: Primero que hacen es
4: te quita la sal,
3: o te quita la sal.
4: Vale, eso yo lo he hecho. ahora empiezo a leer cosas que dicen que no están ajustado. Leer cosas. Yo aquí no estoy afirmando ni sí ni no. No hay prácticamente nada, ningún estudio único que demuestre que algo es válido y para siempre. O sea, en ciencia lo que se construye es un mosaico. Uno, pues como este control huevito, este lo cascó, este lo batió, este tal. Entonces, en ciencia es un mosaico. Las publicaciones se complementan y dan una imagen que es, digamos, la verdad que entendemos, pues que tal fármaco baja la tensión. Ole, ya está. Ahora, con tal fármaco tienes que pagar tales precios. Eso ya se oculta.
3: Dímelo a mí, que llevo años.
4: Eso ya se oculta, es decir, y dices, ¿pero tendré yo, doctor? No, no, es que nosotros no funcionamos así, eso es muy bueno. La investigación médica no te dice qué es lo que te va a pasar a ti. Dice qué es lo que va a pasar a un porcentaje de las personas que se tratan como tú. Y entonces yo esto lo comparo a desembarcar en Normandía. Doctor, voy a morir. Bueno, pues hay una probabilidad. Es que voy en primera línea. Su probabilidad es más alta. Yo le voy a hacer algo que en vez de desembarcar con la primera oleada en Omaha, que aquello fue una carnicería, va usted a la quinta oleada en Juno o en Sword. Y las probabilidades son menores. Pero, doctor, yo voy a morir. Es que no le puedo contestar. Yo lo que hago es un juego de probabilidades. Eso no gratifica mucho al paciente. Y si de verdad habláramos así, los pacientes dirían, vaya tela, vaya tela.
0: Oyente pregunta, ¿qué diferencia el agua de mar de agua de mar? Que lo acaba de decir el doctor.
4: De agua salada. De agua salada. Si tú echas, para empezar, cuando tú usas sal de la que compras en las tiendas, es cloruro sódico y con un porcentaje de pureza que ha requerido una serie de mecanismos de manufactura química. A eso, además, y es muy poco conocido, se le añade aluminio para que la sal no se apelmace con la humedad. Entonces, consumimos aluminio y si se mira, ¿no? El que sea. Entonces, la sal sana es la sal desalina, que es de textura, digamos, bastante pastosa. Vale. En el mar hay muchas sales y muchos elementos disueltos, porque entre otras cosas el mar recibe el caudal de los ríos que van lavando la tierra. Entonces, en el mar, en la sal del mar, o sea, perdón, en el agua salada del mar, la natural, hay muchas más sustancias que el cloruro sódico, en pequeñas cantidades, pero estos que defienden el uso terapéutico del agua del mar afirman que son suficientemente beneficiosas. Y como digo, hay una línea de investigación. Es científico, hombre, es que como no ha publicado en la revista tal o en la revista cual, ya, pero ¿quién manda en esa revista? Que volvemos a otro problema.
0: Oyente,
4: ¿no?
0: Pero pregunta, el que dijo el tal PAMIG es el que dice tomar un derivado de lejía y está siempre en juicio.
4: Vale. Josep Pamies es un agricultor, ¿vale? Un agricultor que fue muy activista. La lejía es hipoclorito, o sea, esto me encanta porque
0: están los oyentes
4: es
0: activos,
4: hipoclorito sódico, ¿vale? Y no es lejía lo que él hablaba, era dióxido de cloro. Dióxido de cloro, que es una sustancia que se utiliza para desinfectar y que se utiliza en la desinfección, o sea, la prevención de la infección de, por ejemplo, derivados hemáticos, ¿vale? Y ahora, la lejía, decir, esto es lejía, el bebé lejía, eso fue una campaña que se hizo, pues, de todas las campañas de inteligencia que se hicieron para llevar la opinión pública donde fuere, y hago una simple comparación. El CO2... y el CO, solo cambia un oxígeno. Bueno, por resulta que el CO2 es lo que nosotros expiramos y es la fuente que utilizan las plantas para hacer hidratos de carbono y lo exhalamos y las plantas lo usan y es lo que, digamos, quieren meternos como el demonio en el cambio climático antropogénico derivado de nuestras emisiones al CO2. Y otra cosa es el CO. El CO es un tóxico que es inodoro, que no da aviso, que mataba a mucha gente, y corrígeme, porque usaban braseros que consumían brasas debajo de una mesita de noche donde tú metes los pies, pero se hacía combustión incompleta del carbón, digamos, de la materia orgánica que había ahí. En vez de hacer CO2, que es muchísimo más inocuo, hacía CO2 y la gente moría intoxicada por ese. Entonces, a decir que el hipoclorito sódico, que es la lejía, es lo mismo que el cloro, ¿cómo se llama este? Bueno, da igual, lo que he dicho antes. Es igual de necio que decir que el CO2 y el CO son lo mismo. Entonces, muchas veces la gente toma opinión de lo que dicen los medios de comunicación, pero los medios de comunicación no son inocuos. Los medios de comunicación tienen un dueño y tienen un objetivo, que es generar opinión pública. No sé si habrá más preguntas.
3: Una de las cosas que aprendí yo...
4: Dióxido de cloro, no me salía la palabra, coño. Dióxido de cloro.
3: En mis años de cirugía era que, por ejemplo, si estaba un paciente con taquicardia, una taquicardia paroxística...
4: El masaje ocular, el masaje carotidio, porque eso genera una respuesta vagal que te frena la taquicardia. Tiene que ser supra, o sea, tiene que ser auricular, porque si es la otra no vale. Porque, bueno, pues eso, o sea, hay un montón de...
3: Sí, la otra es con una cardioversión.
4: Claro, un montón de conocimientos que no tienen una traslación científica. Vamos a ver, por científico es que hay como 6 grados de lo que nosotros entendemos como evidencia científica. El más bajito es la constatación de algo, la observación de algo. Yo hago esto y funciona. Pues muy bien. Uh-huh. Eso es científico, es lo más bajito. Lo más alto, yo genero un grupo lo más homogéneo posible de respecto a lo que es la población, la aleatorización, ¿no? 2, les doy algo que a ellos les parece lo mismo, pero que hay la mitad que lo tiene y la mitad que no lo tiene, que es placebo. Y luego, yo no sé a quién se lo he dado y a quién no se lo he dado, y eso es ciego. Lo que sale de esos estudios es el nivel más alto de evidencia científica, ¿vale? Entonces, ¿qué pasa? ¿Cómo le vas a dar a alguien, por ejemplo, agua de mar, confundiéndole si cuando se la toma no es salada? Entonces, ¿qué pasa? Que cuando tú diseñas un experimento así, tienes que hacerlo con la misma rigor que los otros, pero no tienes el dinero de los otros. De hecho, en los estudios que se organizan en hospitales, multicéntricos, etcétera, se facilita, ¿no?, el cumplimiento, porque a los médicos participantes pues les dan dinero porque capten pacientes o porque sigan pacientes, etcétera, porque es un trabajo suplementario y ese trabajo va en beneficio de la investigación y va en beneficio de los beneficios de la empresa que se somete.
3: Otra de las maniobras que aprendí en quirófano era cuando el paciente, en plena intervención, con la barriga abierta, empezaba con hipo. Claro, el cirujano no puede trabajar.
4: Claro,
3: Y era presionar, hacer presión supraclavicular, ¿no?
4: Bueno, y para estornudar, yo soy una de combate en operaciones especiales. Tú imagínate que estás reptando toda la noche para llegar a neutralizar un centinela y de repente te da un estornudo, ¿no? Y pues la jodió. Entonces te apretabas muy fuertemente encima del labio superior, entre el labio superior y la nariz, y eso corta el reflejo. Hay muchos conocimientos ancestrales. La acupuntura para mí es un conocimiento ancestral. Ahora, digamos que su fundamento es energético, es funcional. Entonces, cuando la enfermedad llega a la materia, a la célula, al órgano, ya la acupuntura... De hecho, los médicos chinos, ¿cuándo cobraban? Cuando el paciente estaba sano. Cuando el paciente estaba enfermo, dejaban de cobrar.
3: Bueno, hace años recuerdo yo pasear por el Parque del Retiro y están los chinos allí...
4: Haciendo sus cosas. Haciendo sus cosas.
0: José Carlos.
2: ¿Puedo, doctor? Hablando de teorías médicas, te acordarás que hace años un primer ministro hindú Porque en la India hay 20.000 tradiciones, 20.000 terapias. Había un primer ministro hindú que pertenecía a una casta, una pequeña secta dentro de una casta, que promovía tomar por la mañana un vaso de orín de la primera orinada. Y decía que era beneficioso para la salud, porque tenía muchísimas proteínas, vitaminas y etcétera, etcétera. Eso después desapareció y nunca más he sabido más nada. No sé si el primer ministro hindú murió, pero fue famoso en el mundo.
3: Acuérdate que una vez había un programa de televisión y había allí uno de estos locos, ¿eh?, que recomendaba también beber orina, y él se la tomaba,
4: bueno,
3: la orina.
4: Sin beber, aunque os digo una cosa, cuando se dice diabetes insípida, diabetes... ¿cómo es la otra? Diabetes, ¿cómo es el apellido de la diabetes? Diabetes insípida, diabetes... sí, bueno, lo que sea. Bueno. Es que una orina sabe dulce, luego alguien la probaba, y la otra orina no sabía nada porque era alguien que meaba 16 litros al día.
3: En la historia de la medicina está... O sea, que
4: es decir, se probaba la orina. Eso va a empezar. Luego, una. Y dos. Y esto sí. Los pastores, la gente que pasa mucho frío en el campo, que se le grita las manos, se orina en la mano porque la orina es muy rica en urea y la urea es un gran hidratante. Eso sí. Lo de primer ministro es que no te puedo contestar porque no sé. O sea, decir, en general, hombre, uno en la orina echa desechos, lo que no debe estar. Que eso sea beneficioso volverlo a ingerir, a mí a priori me cuesta, pero digamos una cosa. Mira, yo siempre utilizo una frase, que yo me creo todo. Es que la orina es buena. Muy bien, me lo creo. Demuéstramelo. Hay gente, demasiada, que dice, no, eso es imposible. Si tú dices no es imposible, estás ya poniendo una barrera a que una idea feliz pueda transformarse en algo útil para la humanidad, ¿no?
3: Pero de todas formas se puede diagnosticar viendo la orina, viendo el color.
4: Muchas cosas, claro. Pero lo hemos perdido esos conocimientos, esas capacidades, porque lo hemos tecnificado todo, muestra orina, pum, 16 parámetros, pum, te lo cuentan. Uh-huh. Pero hay más cosas, si uno se pone... O sea, ¿por qué los clínicos de antes se veían unos signos únicos? Porque primero la enfermedad avanzaba mucho más y porque toda su atención iba a la clínica, a cómo se manifestaba la enfermedad del enfermo. Ahora no. Ahora, doctor, me duele la cabeza. Que eso es como ver una nube a 20 kilómetros. Pero cuando la nube está encima, dices, esta va a tener rayo, esta va a tener trueno, esta, ¿no?
3: Eso es como decir, va al médico, es que tengo fatiga.
4: Exactamente. Es fatiga. Entonces, ¿qué es lo que hace el médico? No sabe hacer más, pues hazte un electro. Pues está bien, pues que sigo fatigándome, pues hazte una eco, pues hazte. Y en cada pues hazte, él se vacuna contra la malpraxis, el sistema incrementa los gastos, los que alimentan la logística del sistema incrementan los beneficios, los pacientes se vuelven locos porque están fatigados y no dan con ello, que debe ser algo muy difícil. Ese tipo de situación para mí es lo que se llama funcional. No vamos a encontrar nada. Tiene usted que mirar el síntoma de frente porque los síntomas, igual que vienen, se van. Ahora, si a la fatiga se le hinchan los pies, resulta que se ha desmayado alguna vez, cuando se levanta, entonces ya estamos hablando de otra cosa. Pero tengo fatiga, es tan informe que no sabemos qué hacer. Y por desgracia, cuando el sistema nos obliga a dar una solución, lo que hacemos es hacer una prueba. ¿Y sabes lo que ocurre? Que en la prueba sale una cosa que no queríamos, no esperábamos. No, ¿y ahora qué hacemos con esto?
2: Yo conocí, doctor, hace años, un doctor húngaro, el doctor Gyorkos, famosísimo.
3: Gyorkos
2: de Nemespan. Era famoso doctor húngaro. Él, además lo vi yo, varios pacientes. Por el color y por el olor de la orina sabía que podía ser, qué enfermedad podía tener. Eso, no es teoría, eso lo vi yo perfectamente.
4: Si la cuestión es, mira, tú ahora recibes un rayo y se te abre el entendimiento y descubres una terapia barata y accesible para el cáncer. ¿Vale? Ahora te toca pasar por el campo minado de los ensayos clínicos. Mira, es que de verdad tengo una revelación. Además, a tres personas que he dado cáncer, esto se lo he resuelto de esta forma. Ah, qué bien, qué interesante. Pero no le dejamos hacer un estudio. ¿Por qué? Porque el comité de ética no lo aprueba. ¿Y qué es el comité de ética? Mira, no voy a hablar del comité de ética, voy a hablar de otra cosa que sí que la conocí. Yo investigaba en mi tesis doctoral, ya estaba los monos más que muertos, porque yo obtuve simplemente los cortes de las partes del cerebro sobre los que investigaba. O sea, los monos hacía años que los habían sacrificado. Pero estando en mi periodo doctoral o predoctoral, leí que se instauraba una ley de bienestar animal de laboratorio. Y entonces resulta que el bienestar animal de laboratorio ponía unas condiciones tales que, aparentemente, como tantas cosas que legislan, aparentemente en beneficio de este grupo o esta situación, pero sacaba del mundo de la investigación a un montón de investigadores que no tenían dinero para poder tener un estabulario, ¿cómo marcaba la ley? Entonces, ¿qué es lo que hacen los intereses oscuros? Hacen leyes. Entonces, ¿usted quiere...? Sí, sí. Bueno, pues tiene usted un estabulario de tales características, con 5 personas dedicadas, aire acondicionado, un veterinario, tal, tal, tal. El estabulario vale 1 millón de euros al año. Pues hay muchísimos investigadores que ya no pueden investigar.
3: Pero no hay ya una ley que prohíbe la experimentación con animales.
4: No existe tal. ¿No? Existen determinadas garantías. ¿Qué pasa? Que entonces se van a otro sitio. O sea, tú ya no te puedes ir a otro sitio, pero ellos se van a otro sitio. Son más rigurosos con los primates, porque están más cerca. Pero no, tú puedes experimentar. Lo que pasa es que con unas condiciones muy rigurosas legales, que aparentemente van en beneficio de los animales, pero que bueno, luego en el campo de la cosmética, como ya no es ensayo clínico, pues en el campo de la cosmética son más laxos y se hacen verdaderas barbaridades. Yo recuerdo muy recientemente una investigación en vídeo de una chica que se puso a trabajar en Reino Unido, que recibió una esta, y a los perros les hacían unas barbaridades innombrables.
3: En la época que yo
4: estaba... No, relativamente.
3: En la facultad de medicina eran las ratas blancas esas.
4: Bueno, pero sabéis que la ley, la última, la animalista, no esta es de los años 90 cuando estaba yo haciendo eso. Ahora tú le pegas un estacazo a una rata, se te cae el pelo a una rata. ¿Por qué? Bueno, pues te va limitando y eso es un negocio que se le da a los inspectores de bienestar animal, que están por ver quiénes son, a los veterinarios. Hay un grupo de personas que la ley beneficia y a otros a los que te obligan a pagar y a otros que los sacan del mercado. ¿Sabes?
2: Perdón, debemos abrir un paréntesis.
4: Sí, sí. No, saquemos otro tema.
2: Nuestro amigo David se está durmiendo. Aburrido, ¿no?
1: Anoche tuve una mala noche.
4: No, pero David, ¿siempre tiene iniciativas de debate?
1: No, yo es un tema que no domino, nada, pero sí me quedé con, tanto con la consulta que hizo el oyente antes, como la diferencia que usted quiso decir entre el agua del mar y el agua salada. Hemos visto los beneficios que tiene el mar, sobre todo en el agua salada cuando hay congestión nasal, que te envían agua de mar, porque si fuera agua salada a lo mejor te lo podías hacer tú en casa esa agua, y sin embargo esa agua, y no es muy barata.
4: Ese, justo para ese uso se puso agua salada, de hecho yo uso agua salada, cojo agua del grifo, le echo sal y me hago lavados nasales perfectamente.
1: Pues, bueno.
4: Es fascinante cómo cobran por agua salada el disparate que sí, se cobra.
1: Se vende como agua de mar, no como agua salada.
4: Sí, hombre, pero mira, eso se hace porque la sal en grandes, o sea, disuelta en un líquido por encima de la concentración del cuerpo, lo que hace es chupar líquido, ¿vale? El agua de Carabaña era una cosa para hacer de vientre, que era agua más salada de lo que es tu cuerpo. Entonces ese agua al entrar absorbía líquido del tubo digestivo y ese volumen de líquido seguía su camino y ibas al baño, el agua de carabaña. Cuando yo me hago esos lavados nasales, que estás con la nariz bloqueada, que tienes sinusitis, que te duele la cabeza y tal, opción una, coño, estamos en una isla, pégate un bañito. Te pones boca arriba, haces capuza boca arriba, notarás que el agua te entra por la nariz, aguantas porque arde y empieza aquello a limpiarse de tres paredes. Y si no puedes irte a la playa, pues entonces te coges un vaso de agua, echas una cucharada de sal abundante, lo agitas, coges eso con una jeringa y te lo metes por la nariz, es como una bola de fuego, pero a partir de ese momento, ojo, la otra probablemente sea más suavita, es más suavita de tolerar, se hace para los niños.
1: ¿Qué aconsejaría usted? ¿La sal fina o la sal, como usted hablaba antes, la más...
4: La sal que no se apelmaza... La más
1: gorda que es de aquí, que aquí tenemos salinas en Canarias.
4: La sal que no se apelmaza es porque le añaden aluminio.
2: Aluminio.
4: La que no se apelmaza. Cuanto más natural la sal, es más pastosa.
1: Entonces, cuanto más gorda es, como la sal gorda que nosotros hablamos, que es hecha aquí en Canarias, mucha de ella, es la más aconsejable para el lavado nasal. ¿No?
4: Fíjate que para mí es... por dice, háztela tú. ¿Sabes? Si tienes una terraza, coges agua, llenas 25 litros de agua, sal, te lo echas en un balde, dejas que eso se evapore y esa sal marina, ¿eh? Esa sí que es sal marina.
3: ¿Hay diferencia entre la sal marina y la sal?
4: Claro, claro, terrestre. Porque es que químicamente hacen para que el porcentaje de cloruro sódico sea del 90%. Eso es obligado legalmente, parece ser. Entonces, lo que se hace es quitarte sal marina para darte solo cloruro sódico. Claro, a ti al sabor es lo mismo. Pero el cuerpo obtiene, por ejemplo, era muy frecuente la idiocia por falta de yodo en los niños que vivían en zonas muy alejadas de la costa. Y aquello que, ¿cómo se resolvió? Yodando la sal. Sal yodada, el bocio.
2: Tenían el bocio.
4: Se supone el bocio.
3: Aquí hubo un barrio que en los años 20, 30, pues, hubo muchos problemas de ese tipo.
4: Esa sal yodada no hace falta yodarla si es sal de marina, ya tiene yodo. Y de hecho, el simple hecho de exponerse al agua batiente de las olas, que las olas psh, golpean y queda en suspensión el aire, eso, esa sal ya te da el sodio que necesitas.
3: Se supone... Una de las terapias que recuerdo yo de niño, que empleaban mis abuelos y la gente mayor, era con tintura de yodo ponerte en el pecho,
4: bueno,
3: en la espalda.
4: Sí. Bueno, la tintura de yodo es que se usó mucho como antiséptico. Luego y la mercromina capaz que era tóxica.
1: Yo continúo con la sal esa que se comercializa, el agua de mar, se supone que viene esterilizada, ¿no? Y además también tendrá algún producto ya, como es en spray de esto.
4: Ya, sí. Hombre, algo tienen que hacer para multiplicar por 100. Es un disparate.
1: ¿Qué recomienda mejor? ¿Hacérselo en casa con las jeringuillas?
4: En casa es una experiencia, ¿vale? Es una experiencia. Una cosa es que seas un adulto y te aguantes la bola de fuego que entra por la nariz, porque si pones agua salada y te lo metes por la nariz, es como una bola de fuego. O sea, eso hay un momento muy incómodo. Ahora bien, cuando pasa la bola de fuego, escupes y tal y cual, empieza a salir una mucosidad. Y esa mucosidad te suena y te quedas limpio. Si tú le vas a hacer eso a tu hijo de 4 años, pues el hijo de 4 años, mejor la primera vez que le engañas lo hace y la segunda sale corriendo y pide auxilio a la Guardia Civil. ¿Me explico? Segunda, hay un dicho que dice las heridas de tierra en el mar, las heridas del mar en tierra, porque los bichos pequeñitos, ¿no?, los microbios, no sobreviven en el medio ajeno. Entonces, uno de los antisépticos mejor, bueno, yo cuando tuve la operación me iba allí a nadar todos los días un rato y el agua salada me cicatrizó sin ningún tipo de problema en mi herida.
1: Entonces,
4: lo de que el agua, lo que las cosas estén estériles es otro mantra de la modernidad del que yo disiento. Porque nosotros tenemos en el cuerpo un sistema de protección, que es el sistema inmunológico. El sistema inmunológico, como los ejércitos, necesitan enemigo.
1: Nos hacemos vagos. Y...
4: necesitan enemigo. Si tú no tienes enemigo, llega un momento en que te quedas como más laxo, como más aburrido, como menos operativo. ¿Y entonces qué es lo que haces? Pues te pones a disparar a las latas, luego disparas a los gatos y haces tonterías porque no... porque no tiene que hacer. En los americanos casi exterminan a las iguanas en Galápagos porque estaban allá aburridos y los cogían como tiro al blanco, ¿vale? Entonces tienes que tener enemigo. Si el sistema inmune no tiene enemigo porque todo es estéril, se producen problemas de disfunción del sistema inmune. ¿Cuáles? Las alergias y más cosas, la autoinmunidad y más cosas. Entonces, el sistema inmune, desde mi perspectiva, hay que dejarle ser. Y ser es no tener miedo a infecciones o contacto banal. ¿Quiere decir eso que no? Hombre, si algo está podrido, no te lo comas. Pero no estés angustiado porque se ha caído el chupete. ¡Ay, hay que esterilizarlo! ¡Ay, hay que esterilizar el tarro! ¡Ay, hay que esterilizar el agua salada! No, hombre, no. Deja un poquito camino antes, a la
1: ¿sabes? Antes los caíamos, los hacíamos una herida, los hallábamos tierra, si sangraba o ceniza.
4: Te la puedes lamer, te puedes lamer la herida. Eso lo hacen los tigres y lo hacen los ciervos y tal. ¿Por qué? Porque, curiosamente, en la saliva hay sustancias que son bactericidas.
1: Sin embargo, sí, que nos dicen a veces que te puedes infectar con la saliva.
4: Te puedes infectar con un mordisco. Porque resulta que la flora que... Y no te digo ya de un perrete cual. La flora que hay alrededor de los dientes cuando tú muerdes es una flora chunga. Entonces esa flora anida muy bien en carne, digamos, sana. Entonces un mordisco se infecta, pero el lametón no. ¿Por qué? Pues porque tú no tienes, curiosamente, la misma flora alrededor de los dientes que la saliva.
1: Entonces ciertas cosas que nosotros estamos pensando, ciertos alimentos, si es chupado, el lamido no corre riesgo de infecciones.
4: ¿Qué vas a lamer? Porque Miguel no está hoy aquí. De todas maneras, te voy a decir una cosa. Es esas infecciones, que no sé si me estás hablando de esas infecciones, se llama venéreas por Venus, ¿no? Se daba mucho en el pasado porque no había higiene. Porque en acabado el acto, cada uno se quedaba con lo suyo y antas pascuas. Si tú te lavas, solo el hecho de lavarse... Hay una cosa que es fascinante. El poder del jabón. El jabón, su único efecto es que diluye, entendámonos, las grasas. Y de bueno, por las grasas. Porque resulta que la mayoría de las bacterias tienen y muchos virus, tienen una capita grasa recubriéndoles y protegiéndoles del medio ambiente, porque ellos también tienen que defenderse del medio ambiente. Y resulta que el jabón diluye esa capita grasa y los deja inútiles. Luego el agüita y el jabón ha hecho muchísimo por el amor. Es lo que te puedo contestar. Aparte de que tú coges tu infección y te tienes que investigar, tratar y lo que sea. Pero la práctica de lavarse antes y después, eso ya es un proceder extraordinariamente útil a la hora de prevenir lo que me ha sugerido.
0: Hemos hablado un poquito de salud, de ciencia. Cambiamos un poquito de aspecto porque estoy convencido de que el señor don José Carlos quiere hablar de la visita del Papa, quiere hablar.
4: Querías comentar algo de Afganistán, no, creo.
0: Quiere hablar del avión de su majestad, el rey del Falcon.
2: Yo deseaba hablar y se lo dije antes al doctor, que ayer me llegó una noticia que el Ministerio de Educación en Afganistán ha prohibido que las mujeres y las niñas estudien. Que el sexo femenino no puede estudiar.
0: Bueno, por Dios.
2: Y siempre vuelvo a repetir lo que dije hace meses. En Europa nadie dice nada. Todo el mundo callado. No hay ningún partido político de estos que defienden a las mujeres que digan una palabra.
0: ¿Por qué no da voto aquí?
2: Aquí no da voto, pero cosa que me preocupa, porque después van a la ONU y tienen un voto, ¿verdad, doctor? Como cualquier país. Aquello es un país fallido, aquello es un desastre.
4: Es un país imposible. No, no es que sea fallido, es que difícilmente un Estado puede conseguir nada en semejante sitio. Es que sociológicamente viven, como decía, mira, decía uno cuando volábamos por allí, dice, oh, si parecen los pueblecitos del Belén.

0: perspectiva y te des cuenta que muchas de esas polémicas están generadas para distraer la atención de las cosas importantes. Entonces, cosa importante, la educación tiene que ser un elemento que favorezca tu validez social, sea laboral, que es la fundamental, pero que te permita en una charla, en una tertulia, aportar una visión que enriquezca al conjunto. Si la educación es simplemente un papel cada vez más mojado, que cuando llegas, tengo ahora a mi hija estudiando, me dice, no papá, es que yo estudiaré los años que tal, después de 8, 10, 12, 15 años estudiando, y ahora tengo que hacer el máster. Pero es que el máster no vale para nada, hay que tenerlo, porque si no lo tienes, nada. Pero aunque lo tengas, no vale para nada. Y son 20, 30 mil, 40 mil los euros que tú quieras. Para llegar a algo siempre devaluado, porque se ha decidido, y eso se ha decidido, que la igualdad es igualar a todos por el rango bajo del desempeño académico. Entonces, si tú igualas por el rango bajo del desempeño académico, es decir, si tú das aprobado general, tú imagínate, siempre digo lo mismo, a un médico tú quieres que sea un aprobado general tu médico. Tú quieres que tu médico en la asignatura de traumatología o en oftalmología, no sé qué, saque un 5. O que saque un 4,5 y le... ¿Tú quieres eso? ¿Tú quieres un arquitecto de 5,1 para el que diseñe tu casa? ¿O un piloto de Iberia que acopia en el examen? ¿Tú quieres eso? Para Entonces, si te das cuenta que cuando pones tu vida, tus bienes, tu futuro en manos de otras personas, lo que todos queremos es que sean capaces y que lo hayan demostrado, eso se está devaluando de forma constante desde el advenimiento del desmadre de las autonomías, la disolución de las responsabilidades educativas, etcétera. Yo leí ahora que está la gente consternada porque la prueba, la EBAU, es nacional en sus resultados, pero en su examen no. El examen es distinto. Tendría que haber un examen nacional, coño. Entonces, tú, como el MIR, cada uno estudiaba en una facultad de medicina y luego había un MIR único para todos. Tú imagínate que hubiera un MIR para cada autonomía y en función del número eliges a nivel nacional. Eso es lo que se está haciendo con la EBAU. ¿Qué pasa? Se hinchan notas, pasan cosas, protestan, no sé qué. Fraude. Pero no fraude de me llevo el dinero a la saca, que no sé. Fraude respecto del valor social que tienen las cosas. Porque si tú ponías un título de medicina, de ingeniería, tal, hace 40 años, ya con eso, para siempre, nunca jamás, ya sí. Te ganaba la vida.
1: Es que en la mayoría de las carreras se ha ido devaluando, porque antes era a lo mejor 5 años y ahora se han reducido a 3, muchas de las carreras que se estudia.
2: Y en el currículum te exigen un máster, si no lo tienes, no te eligen.
0: Eso es condición necesaria, pero no es suficiente. Sí. O sea, si no lo tienes, no entras ni en la selección. Pero el máster no es más que, de nuevo,
1: a no ser,
0: o sea, tú, la enseñanza gratuita, ¿os acordáis? No, enseñanza gratuita, beca, bla, bla, bla, de algo que cada vez está más deteriorado. Y cuando acabas, tienes que hacer un máster, que ahí sí que tienes que pagar. Entonces, la aparente gratuidad la pagas todo al final, ¿me entiendes? Esto es algo, un debate de a futuro. Pero no hay indicio de que haya interés en arreglar el fracaso de formación de la nación. Y luego, otra cosa que es demoledora es que 400.000 españoles jóvenes formados han marchado de España en los últimos años. O sea, esa gente que hemos hecho un esfuerzo extraordinario de formación se va porque aquí no ofrece la nación garantías para tener un futuro.
1: Pero y luego, eso está pasando, que están saliendo gente, sobre todo en medicina y enfermería y demás, sale mucha gente a trabajar fuera. Y después resulta que aquí le damos trabajo a otros que vienen de fuera, quizás menos...
0: Más baratos, ley de mercado. Es decir, Tú exportas médicos españoles o enfermeros españoles a Noruega y Reino Unido e importas médicos hispanohablantes y o extracomunitarios que salen más baratos.
1: Pero las carreras que están pagando, pues sí, supuestamente es gratuita al principio la

0: la enseñanza la estamos pagando con los impuestos de todos nosotros, y después quien fuera son los que...
1: Pero David, es que eso la primera y fundamental es que no se entiende. No hay nada gratis. No hay nada gratis. Hay cosas mancomunadas. Pero tú te vas a la seguridad social, te hacen 1000 pruebas, te hacen tal, te hacen una operación fantástica, te vuelven a la vida. Eso no es gratis. Eso está mancomunado. Alguien ha pagado antes. Y entre todos se reparte. Cuando se entienda que el Estado nos ordeña y luego la leche a uno le da queso, a otro le da suero, a otro le da tal cual. ¿Por qué? Porque el Estado está en manos de gente que no mira ni por el bien del Estado ni por el bien de los... sino mira por su bien. Entonces, cuando entendamos eso, empezamos a cambiar la forma en la que nos relacionamos. No es que me han dado una subvención, no te han dado una subvención. Primero te van a cobrar los impuestos derivados de esa subvención. Y segundo, eso nace de que otro, con su trabajo, una suma de gente, le han quitado el dinero de forma legal para darte a ti la subvención.
0: Por te decir eso, recuerdo de las subvenciones que se daban cuando el COVID, que había gente, defensores de la izquierda, que decían, gracias a este gobierno... Defensores a tope. Gracias a este gobierno han podido dar una subvención y unas ayudas para poder tenerte, se refería a un trabajador, para poder tenerte y no tener que pagar y tal. Pero pasa el tiempo, un tiempito, cuando ya empezaron a hacer las declaraciones de la renta, pues mira tú, que ahora tengo que pagar, yo no sé cuánto tuve que devolverlo porque lo que está... Sin embargo, sigue defendiendo todavía esa forma de pensar.
2: David,
0: igual que con los ERTE, perdón. Sí, ¿no? Igual que con los ERTE era, ¿no? Cuando resulta que te daban una ayuda para los trabajadores, incluso salías de trabajar, y en principio era un beneficio para la empresa y tú cobrabas sin ir a trabajar. Pero claro, después cuando llegaba la declaración de la renta tenías cobros por dos empresas diferentes. Si tú no estabas obligado porque no llegaba a la cantidad para declarar, a ser dos pagadores diferentes, ya tenías que pagar. Tenías que hacer la declaración y pagar, que al final la ayuda no está. ¿Eh? Y nos engañan así con... Jorge, yo quería, porque el otro día, perdón, no sé,
3: sí,
0: el otro día...
3: Nos queda poquito tiempo.
0: Tengo que agradecer que nos escuchan mucho el otro día con respecto a la última vez a tertulia que estuvimos, hasta los que no nos escuchan, si nos escuchan, porque luego hablan de lo que estamos hablando aquí, que resulta que porque yo dije la semana pasada, hablando con respecto del aparcamiento, yo dije que había gente que se alegraba.
3: ¿A qué aparcamiento se refiere?
0: Al aparcamiento de Villa Viciosa, que fue cerrado y tal. Y había gente que decía que... Yo dije que hubo gente que se alegró y que se está alegrando. Y hoy vuelvo a decirlo otra vez, que es verdad que se está alegrando. Incluso la persona esa que escuchó se alegra bastante porque incluso querían cerrar la tercera planta, incluso ya lo anunciaron como una noticia que se cerraba la tercera planta del aparcamiento subterráneo, tiraron el muro y todo, y con políticos diciendo de que... Es decir, que hay gente que se alegra del mar del pueblo, incluso esta gente decían, la misma persona que me refiero, que si hacía todo lo posible para que no pasara gente de Santa Brígida para arriba. Entonces, ¿te estás alegrando de que el pueblo o de que hayan cerrado el aparcamiento? Y ya no me refiero al que denunció que teóricamente tiene que alegrarse si ganó un juicio. Me refiero a unos terceros que por ver el mar, que se piensan que el mar se le hace al grupo de gobierno o al ayuntamiento, entonces, sí, el mar es genérico para todos nosotros y los que vienen. ¿O no, Jorge?
3: Bueno, aquí pasa siempre eso, que... Bueno, aquí no, en todos los sitios, que hay quien... cree que porque salgan chinitas en el camino, porque sea pues un atraso para los que están en este caso gobernando, pues es un beneficio para el pueblo. Yo creo que sinceramente lo que están es haciendo humo para que se les escuche, para tener voz, porque aquí todos nos conocemos. Yo creo que alguien en su sano juicio no le interesa de que todo lo que sea aparcamiento para el beneficio de todos los visitantes y vecinos se cierre, no beneficia a un municipio, no beneficia a un entorno. Gobierne quien gobierne. Luego hay, como tú dices, habrá gente que se pueda alegrar del mal ajeno sin darse cuenta que el mal es mal propio, porque también va a repercutir en esa persona si realmente habita o en este caso hace vida social en este municipio. Por lo tanto, es un mal común. Y los ciudadanos a estas alturas de la película, créeme, la verdad, los ciudadanos saben todo. Y los ciudadanos sabrán a quién elegir. No voy a ser yo quien diga a quién tienen que votar ni a quién tienen que elegir cuando lleguen las próximas elecciones. Entonces, aquellos que intentan hacer ruido, desprestigiando, desacreditando, sinceramente se están haciendo un daño a sí mismos. No se lo están haciendo quien gobierne. Porque aquí lo que tendría que ver es el talante de cordialidad política, de cuando hay un problema, unirse todos para solventar ese problema. Eso es querer defender los intereses de un municipio y los intereses de un pueblo, al margen de quien gobierne. Es decir, y no se trata de achacar, es que los que estuvieron al principio, más los que entraron más tarde, más los que están ahora, no han solucionado el problema. ¿Vale? ¿Y qué? Pero el problema está, ¿no? El problema es lo que hay que tener capacidad, voluntad, si quieres defender los intereses de un municipio, al margen de que estés en política activa o no, es unir voluntades, buscar o intentar buscar reconducir situaciones para el beneficio de la ciudadanía. Lo demás es humo y que no consigue votos. Aquellos que intentan desprestigiar, desacreditar, no consiguen votos. Bueno, es que en algunos casos hay algunos que intentan desprestigiar y nunca han conseguido votos. Se han intentado presentar en algunas ocasiones y no han conseguido votos, ni siquiera tienen representación y están en el derecho legítimo, faltará más, de seguir presentándose para seguir intentar conseguir votos. Pero quizás yo digo que esto debería ser una reflexión para esas personas que, si ven que no han conseguido votos con el descrédito, con el desprestigio, con intentar cerrar una cosa, con intentar que no avance la otra, y a lo mejor debe ser una reflexión para decir, oye, pues voy a cambiar el sistema. Si quiero defender los intereses de un pueblo, gobierne quien gobierne, yo me voy a manifestar en el sentido de unir esfuerzos, juntos seguir creciendo. Cuando lleguen las elecciones, el ciudadano sabrá quién vota. Porque son mecanismos, formas, creo, incluso me atrevería a decir, artimañas de intentar, pues no sé el qué, porque es que no se consiguen votos con desacreditar, no se consigue. Antiguamente sí, pero es que hoy en día la educación que tiene la ciudadanía política, el concepto de la política que tienen los ciudadanos, ya es un desencanto, a nivel general, por todo lo que estamos viviendo. Y eso, eso no quita ni pone votos, es decir, quita votos aquel que se va a presentar, que intenta desacreditar. Es decir, los salvapatrias ya, yo creo que no existen, los salvapatrias.
0: Pero perdona, Jorge.
3: El tener mecanismos, el tener soluciones, o buscar herramientas, o aportar al sistema herramientas que puedan contribuir a mejorar, eso sí puede convencer a personas. Oye, pues, es una reflexión que me puedo hacer que esta persona, o esta ideología, o este partido, pues intente sumar, a pesar de que pueda haber culpables, a pesar de que pueden haber personas que no han puesto la voluntad política o no han tenido la capacidad de gestionar recursos al orden del día de los ciudadanos, pues a lo mejor con mi aportación de ideas puedo sumar. Eso enriquece a un pueblo, eso enriquece a las personas, eso enriquece al sistema. Lo demás es humo, humo y humo. Hay gente que hoy en día, afortunadamente, las redes sociales nos permiten expresar, que una cosa es permitir expresar y otra cosa es faltar al respeto, mala educación, desacreditar con sistemas que realmente son barrio bajeros, que no conducen absolutamente a nada de civismo, pero cada uno se cataloga también por su forma de ser y su forma de expresarse, cada uno y es responsable de sus actos, también está claro. Pero yo creo, David, sinceramente, que las cosas van surgiendo como van surgiendo, hay una situación, cada uno puede tener su lectura, hay una situación que viene enquistada en el tiempo, hay un porcentaje de más del 70% de esos vecinos que consideran y quieren que eso no se desarrolle porque sería su ruina. Hay, por otro lado, un juzgado que una parte, con todas las de la ley, con todos sus derechos, han dicho que se ejecute. Ha habido un juez que ha dicho, oiga, pues al final, después de tantas vueltas, se le da la razón, se cierra el aparcamiento y hay que desarrollar esa zona urbana. Perfecto, perfecto.
0: Pero, perdona.
3: Pero a partir de ahí hay que buscar soluciones. ¿Cuál puede ser la solución? No soy yo quien tenga la varita mágica, pero creo que hay herramientas y soluciones. Es decir, la zona se está trabajando para el desarrollo porque así lo obliga la justicia. pero también hay por tener por medio que hay un plan general que se está llevando a cabo, que es el plan urbanístico de desarrollo del municipio, que entiendo yo permitirá adaptaciones para adecuar el entorno y que en ese entorno, pues a lo mejor, no lo sé, quizás, tal vez, ese parque urbano que tiene que ir y que se va a desarrollar puede contemplar en el plan general que debajo vayan 2-3 plantas de aparcamiento, porque el plan general es la herramienta que puede facilitar, acondicionar el desarrollo urbanístico de un municipio. Entonces, castillos en el aire es este programa, que no nos lo vayan a quitar. Es decir, dejemos que el tiempo vaya caminando y los responsables políticos que les correspondan cada época, ahora están uno, hay elecciones el próximo año, vendrán otros, que trabajen herramientas. Si el municipio lo que necesita es aparcamientos, porque lo necesita, porque los fines de semana esto se ve pues incrementado en un 300%, es decir, de 8.000 habitantes que tiene esta población, hay fines de semana que se han metido hasta 15.000 personas. Imagínense si hace falta aparcamiento o no. Entonces, dejamos que los que les toca la responsabilidad de gobernar, no solo ahora, sino los que vendrán en un futuro, trabajen en ese desarrollo del plan general urbanístico para buscar las herramientas de acondicionar entornos dentro de la legalidad vigente para que San Mateo siga siendo el referente del municipio, de uno de los municipios de las zonas cumbres de la isla de Gran Canaria. Lo demás son castillos en el aire y para eso está este programa, David.
0: No, yo le decía a usted porque...
3: Es mi humilde opinión.
0: Porque usted cuando dijo antes que ya la gente en el pueblo los conocíamos y sabíamos de lo que iba y tal...
3: Todo el mundo sabe quién es David, pero todo el mundo sabe quién es Jorge, todo el mundo sabe David, quién sí. es Pepito López, todo el mundo sabe
0: David,
3: quién...
0: David sí, pero porque la situación...
3: Afortunadamente o casi afortunadamente la gente, las redes sociales se manifiestan, luego están los que con perfiles falsos, que no entiendo por qué, esos no me dan credibilidad, es que no los leo. Cuando en perfiles falsos se ponen a desacreditar... Pepito Grillo, Pepito el de los palotes, no sé qué, esconde su foto, esconde su identidad, esconde su... Eso no hay que leerlo. Eso son personas que se desacreditan, y solo son personas que no tienen, en esta sociedad, creo yo, se encuentran cohibidos ante la sociedad. Son gente que se refugian en redes sociales, en el anonimato. Cuando usted ve a una persona con nombre y apellido y dice, oye, yo no estoy, con respeto de cosas, yo no estoy de acuerdo con esto, yo no estoy de acuerdo con lo otro, perfecto, oiga, pero si eso es lo que consiste en la democracia, es decir, que cada uno exprese su forma de pensar como considere siempre, yo creo que con un orden, con un respeto, pero cuando ya se refugian en anónimos, en esto, en lo otro, usted que tiene tiempo se pone a leerlo, yo no pierdo un segundo en eso.
0: No, yo no le he dicho que he leído eso.
3: No, digo.
0: Yo le digo a usted, porque usted, Anton, dice que todos los conocimos, que todos sabemos, le cuento. La semana pasada, sabe que estoy yendo a caminar allí, y venía una señora caminando, la he visto otras veces, pero no había hablado nunca con ella. Dice, qué bien, ahora podemos pasar sin que nos cojan, sin tener miedo a los coches y tal, aunque es una pena que hayan cerrado esto. Yo no soy de aquí. Dice, usted te va a la radio Tinamar, ¿verdad? Digo, sí. Dice, pues yo todavía no sé qué pasó aquí, no sé cómo es esto. Y hay mucha gente de aquí del municipio que no sabe, porque incluso están culpando, que os decía, yo iba dando por hecho que el ayuntamiento estaba en una propiedad privada y que estaba haciendo uso de esa propiedad privada y que se estaba beneficiando, que se estaba cobrando, que se ha recurrido, etcétera, etcétera, que se ha gastado el dinero de todos nosotros en recurrir. Así que yo creo que todavía a mucha gente le hace falta todavía información. Yo tengo un poco, porque como yo he dicho otras veces aquí, yo fui a comprar en esa zona, que también dije el otro día que ojalá que no compré, gracias a quien me arrepintieron. Porque si no, ahora había sido la ruina. Hay gente que tiene viviendas allí, lo dije el otro día, gente que tiene viviendas, y también lo vi caminando, esta hace por lo menos 15 días, y le pregunté, me dice, mira, ni me hables, no quiero saber de eso nada, cuando llegue el momento le daré la propiedad, la casa, que la tiene o que hagan lo que quieran. Yo no tengo dinero para llevar el tema. Hay gente, de la misma gente que tiene que hacer de que tenía la urbanización, de los propietarios, que han fallecido. Hay un caso que fallecieron todos y queda una persona, y esa persona no está capacitada ni mentalmente ni nada. Eso hay que despropiar, eso lleva un tiempo. Entonces el terreno donde está gran parte, habrá alguna parte que no, pero la gran parte fue donada para que se hiciera esa urbanización. Entonces era propiedad del ayuntamiento. mientras se estaba, y después de todo lo hemos estado beneficiando. Hay que cerrarlo un día, hubo que cerrarlo, pero ¿cuánto tiempo lo hemos beneficiado? Es decir, ha sido como decir, el dinero que lo hemos gastado ha sido un alquiler que hemos pagado, que de ello creo que se está haciendo gestiones ya prácticamente ya para por los entornos, se está haciendo desde hace tiempo. Pero claro, es que los terrenos son de propietarios que o bien no están registrados, o bien son de varios herederos, ¿entiendes? Que no es decir, yo voy hoy y aparco mañana allí y hay gente ya apuntándose que ¿por qué no se hace allí? Oye, se están haciendo las gestiones, pero hay que dar tiempo al tiempo. No es...
1: Mira, esto me recuerda a una torre de electricidad que hay en un puente nuevo, que es el último de Telde, que el que diseñó la obra no calculó que el puente, digamos, golpeaba en plano, golpeaba la torre. Vino la pandemia, algunos decidieron que no tenían dinero para pagar la luz, creo que Telde cayó en esa tentación porque no se les podía cortar la luz al ser un organismo de titularidad pública. Y entonces cuando dijeron, mira, que necesitamos abrir el segundo carril del puente, que tenemos que modificar la torre de sitio. Dijo, no, la torre no la modificas, págame lo que me debes. Eso... Y todavía hoy, ese puente de dos carriles de bajada y dos de subida, el carril de subida se estrecha a uno porque esa torre no se ha quitado.
3: Eso pasó aquí en San Mateo, en el instituto, pero la Unión Vecinal y Popular, con sus manifestaciones, hicieron que la torre se cambiaba porque estaba también por medio del instituto. No sé si David, que de la época, lo recordará.
0: Sí, sí.
3: Bueno, vamos a abrir líneas telefónicas, pero nos quedan nada más que 7 minutos de programa. Es decir, se nos ha ido hoy tan intensa la cosa que amena, además, que espero que haya sido amena. 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Ya está el centro de flores de Viveros del Rosal en Sport Rey, pero tiene allí Fátima, para la persona cuando hagamos el sorteo. ¿Quién da paso ya?
2: Buenos días.
4: Hola, buenos días.
2: Ay, señora, encantado de saludar. Todos bien, por aquí todos bien, diga.
4: Un saludito para todos los que están ahí.
0: Vale, igualmente.
4: Y gracias. Para Jorge también, José Luis, Mari Carmen, Vicente, su madre, para Pascual, para todo el mundo, y todos los que están ahí.
3: Gracias, Carmen.
4: Y buena tarde.
2: Adiós. Gracias, buenas tardes.
4: Adiós.
3: Adiós. Otra llamada recibimos.
1: Buenas tardes. ¿Quién está al aparato?
5: Ya me conoce, Jorge me conoce.
3: María de Ginamar.
5: Un buen saludo para Jorge, para José Luis, para David y su familia. Y para todos que están ahí, para querer entre otra persona. Ahí, adiós.
0: Adiós.
1: Qué breve, María.
3: Sí, sí, ha estado súper breve, ¿no? Bueno, pues las líneas telefónicas disponibles. Recuerden el 928-660325. 928-66-2291, no solo el concurso, si quieren ustedes saludar, felicitar o alguna pregunta de los temas que se han tratado en la tertulia, pues también lo pueden llevar a cabo. ¿Qué más tenemos, compañero?
2: Pues yo quería...
3: Aprovechamos, sí.
2: A una preguntita. La sal que yo veo, o vemos todos, que tiran en las carreteras para la nieve, esa sal no es la sal que se utiliza, que se... produce en Canarias, ¿no?
1: No te sé decir. Realmente ese uso de la sal tan intensivo, tienes que buscar la sal lo más barata posible. No sé dónde la conseguirás.
2: De minas.
3: Yo imagino, no lo sé, hablo con desconocimiento, pero me sorprendió y uno todos los días dice que es importante no acostarte aprendiendo algo nuevo. Las alfombras que se hacen en esos matos con sal, todas, trajeron no sé si 10 toneladas. Y dije, ¿y esto vienen de las salinas de aquí? Dice, que va, eso sería imposible. Costearlo. Viene, ¿sabes de dónde? Dijeron, de Valencia.
1: De Valencia, fíjate.
3: Y se veía en el muelle.
0: Así está ahora la paella. Bueno, es que la paella de Sabría ahora.
3: Se veía
1: en el muelle. Es más salado que el Atlántico, ¿no? O sea, por unidad de agua secando, y hay mucha insolación.
3: Hay otra llamada, doctor. Mi coronel.
1: Bueno, pues aprovechando que me tiene a mí con la boca abierta, buenas tardes, ¿con quién hablamos?
3: Buenas tardes, Miguel.
6: Estoy en el Negrín otra vez.
3: ¿Estás en el Negrín otra vez? ¿Y qué te pasó ahora?
6: Ayer se tomó algo.
3: ¿Por qué? ¿Qué te pasó, hombre?
6: Se me llenaron los pulmones.
3: ¿Que se te llenaron los pulmones?
6: De líquido.
3: Líquido en los pulmones.
6: ¿Eh?
3: Líquido en los pulmones.
6: Sí.
3: Ah, entonces ahora me imagino que lo que te estarán es haciendo una limpieza, entiendo, ¿no?
6: Ya me tiro.
3: ¿Y ya estás mejor?
6: Sí, ya estoy mejor.
3: Bueno, pues eso es lo importante. Ahora toca recuperarse y tener cuidado, Miguel.
6: Vamos a ver qué más.
3: Venga, cuídate mucho. Un saludo.
0: Jorge, y ahora me viene a la memoria y quiero saludar a la que es prima de Miguel, a la amiga Luisa, que también estaba en el hospital y ya está por aquí.
3: Me enteré ayer, ¿sí? ¿Y sabes por qué me enteré ayer? Porque vi, me sorpresa, me paró ahí en la puerta su hijo Paquito, que está aquí.
0: Sí, me saludó y ya sabe que vamos los martes a comer y todo, que nos escucha desde Andalucía.
3: Sí, sí, y paró y dice, no, estoy aquí, no, mi madre y tal. Que bueno, él no dice mi madre, dice la vieja que estaba malita.
0: Estaban juntos, y cuando yo los vi...
3: Dice,
0: y...
3: pero ya está bien, gracias a Dios, dice, se vio jodida.
0: Sí, me saludó.
3: Le damos un besito porque ya estaba empezando a servir otra vez.
0: Que me escuchaba todos los días, todos los días, dijo él. Y si los martes van a comer y sabemos que, lo que comen y demás. ¿Eh?
3: Sí.
0: Desearle que siga mejor. Y
3: en 14 días dice, le pasó de todo, dice, pero felicita. En 14 días le hicieron de todo, se me dejó los pulmones. Dice, ¿ves tú que estás fumando? Mi madre fumaba 3 cajas al día.
0: Lo tenía en mente, pero me acordé porque son primos de... ¿De Miguel?
3: Sí. Dice, pero ya está bien. Ya en 14 días le hicieron todo y en la casa ya está otra vez bien. Dios, me alegro, hombre, me alegro. Pues, Luisa,
0: otro día tenemos que hacer también una tertulia relacionada porque es una de las cosas que como la tenemos, no la agradecemos tanto, ¿no? Lo de la sanidad, lo de los médicos, lo de los hospitales. Es cierto que yo creo que hay muchas deficiencias, pero son más bien a nivel... organizativo o a nivel de esto que los médicos y la medicina en general, porque tenemos aquí de los mejores médicos que hay, yo lo puedo decir con la boca llena, ¿no? Por lo que
3: es, yo siempre lo he dicho, tenemos una de las mejores sanidades. Otra cosa es que en pruebas, en temas diagnósticos, en temas preventivos, es muy lenta, está muy ralentizada. ¿Por qué? Porque yo creo que está saturado, los médicos, las listas de espera, todo está saturado. Es una opinión, muy personal. Ahora, cuando hay una urgencia de verdad, los que hemos trabajado en ambulancia, como es mi caso, y es una urgencia de vital, tenemos los mejores recursos, los mejores profesionales, los mejores, sobre la marcha, de inmediato. Otra cosa, me mandaron una radiografía y me llaman dentro de 15 días.
1: Como Juan Luis Guerra me mandó.
3: Tengo un escáner, dice, dentro de un año. Tengo el especialista de no sé qué dentro de 8 meses.
0: El tema es claro, organizativo.
3: Claro, esto es, yo no más creo que organizativo.
0: Bueno, yo quiero otra cosa.
1: Y dineritos,
3: tenemos dinero.
1: Si miráis lo que se gasta en sanidad del PIB, lo que se gasta.
0: Pero otra cosa,
1: lo que se gasta en otros capítulos.
0: Pero se gasta, luego lo voy a hablar yo, por qué se gasta mucho que no se debería gastar tanto. Luego lo puedo comentar.
1: Ah, ya comiendo, ¿no? Ya comiendo.
0: Sin embargo, es otra cosa. Si tenemos recursos para los. Vamos a poner, no sé cuánto. Canarias tiene 2 millones de habitantes, más o menos, ¿no?
2: Sí.
0: Más o menos. Pero no notamos. Tenemos medicina y seguridad para 2 millones. Pero si nos están viniendo 6 o 7 millones...
1: ¡Oh, ya vienes con el tema!
0: No, es que es verdad que los recursos tenemos que repartirlos. ¿O no es verdad, Pedro?
7: David,
0: si tú,
7: usted, ¿verdad que... alza la mirada.
3: Usted lo que le quiere dar es prioridad nacional, don David. Yo creo que la sanidad, insisto,
0: no.
3: Cuando es un tema de urgencia, tenemos los mejores recursos. Tenemos que tener en cuenta las estadísticas. Somos España, incluida Canarias, de los que más donantes hay y tenemos la capacidad tanto en Tenerife como en Gran Canaria que se trasplanta ya prácticamente de todo, es decir, antes había que ir a Madrid o a Navarra, a Península, ahora a corazón abierto hay operaciones pues prácticamente diarias, a corazón abierto, trasplantes de pulmón, trasplantes de hígado. Todo eso se hace aquí, es decir, se ha avanzado una pasada con profesionales, pero profesionales, gente joven, que ve gente y... que se han formado, que son unos auténticos fenómenos de la salud. Es decir, que tengamos recursos, que tengamos profesionales, es una opinión, insisto, muy mía, y lo digo con algo de conocimiento de causa, estamos en la cabeza, somos de los mejores. Otra cosa, insisto, es después con las listas de espera, con pruebas que se dilatan en el tiempo porque está todo saturado, y es lo que dice el coronel, y el doctor. Es cuestión de dinero. Si hay el doble dinero, se meten más profesionales. Si hace falta, además de profesionales, más camas, se construyen más hospitales. Pero es cuestión de dinero, cuestión de recursos.
0: Y lo más bonito que usted decía, Jorge, que antes, aquí, sobre todo en estas zonas, considerábamos al médico una cosa incansable para la gente de San Mateo. Y ahora hay muchísimos médicos de San Mateo. A mí, precisamente,
3: la zona,
0: me operó una persona, una chica de aquí, de Ariñe, que desde aquí un saludo porque la familia nos escucha, y yo le debo la vida.
3: Eso es un orgullo, gente de
0: claro,
3: aquí.
0: Y tú sabes una cosa, la seguridad, la tranquilidad que me dio al saber que era de mi municipio,
3: claro,
0: que
3: te
0: hablaba
3: cercanía.
1: Déjame que os haga un apunte, porque estaba mirándolo justo ahora por internet. En los presupuestos generales del Estado del 23... porque el gobierno actual no se acuerda de la primera y principal obligación de los presupuestos generales del Estado. Los presupuestos generales del Estado se presupuestaron 500... Voy a decir, no digo los miles de millones porque nos volvemos locos. 583. ¿Qué nos gastamos en sanidad? Esto es una página web. 7 de 583. ¿Qué nos gastamos en educación? 4. 11. ¿Dónde se va el resto? Yo, como siempre, animo a la audiencia a mirar, pero aquí pone pensiones 190, transferencias a otras administraciones públicas 66, deuda pública a los intereses 31.
3: Defensa.
1: Defensa 12, defensa más que en sanidad nos gastamos. Es que si no hablamos, y esto es...
0: ¿En
1: déjate de rollos, ¿en qué te gastas el dinero? Tú me cuentas a mí un rollo de que hay que ser buenos, de que tú tendrías, siempre convidamos a los demás a virtud, ¿no? Tú deberías estar bueno, y tú ¿en qué empleas el tiempo y en qué te gastas el dinero? Eso te define.
8: ¿En comprar joyas?
1: no en comprar, no, en recibir, en recibir.
0: Esos son regalos. Por cierto, ¿no han visto que Zapatero vino aquí por el mercadillo de Jinama buscando testigos como que él compró las joyas aquí? Sí, porque era...
3: Y no siempre iba a gustar a todos. Me acaba de decir un vecino, dice, bueno, yo acabo de llegar del Hospital Gran Canaria, que tenía cita con el cardiólogo, y cuando llegó al despacho me dice, el doctor está en huelga.
1: Ah, claro.
3: Ya le darán otra cita. Hombre, yo pienso que si tienen mi teléfono para darme cita, también lo tienen para avisarme que no vaya. Lo que pasa es que la huelga está publicada.
0: No, yo le puedo hacer usted no con un cardiólogo, pero me sucedió a mí con otra especialidad.
3: Sí.
0: Llamo porque...
3: Más de una vez, usted tocó más de una vez.
0: Sí, pero yo llamé porque había una huelga, supuestamente anunciada. Me llamaron para darme cita. Digo, pues mire, pero mañana no hay huelga. Y me dice, no señor, no hay huelga.
3: Va,
0: tiro, voy, y llego huelga. Allí y estaba en la enfermera que te recibe, era de aquí de San Mateo. Estaba en la enfermera y le digo, mira, no vino el médico hoy. Digo, pero si es que ayer me llamaron, me dijeron que no había huelga. Dice, ya lo sé, pero los mismos médicos le dicen que llamen para que hagas presión, para que te cabrees. Dice, de San Mateo contigo han venido tres. Porque yo le digo, si estás aquí en Las Palmas y pierdes el viaje,
3: conclusión,
0: no es tanto, pero imagínate que...
3: Conclusión, que puede ser una medida de presión para que también protesten, ¿no?
0: Claro.
3: Porque los médicos están sin atender.
0: Claro. Yo estuve tanto tiempo también porque había
8: daño.
3: No hemos pasado 7 minutos de programa.
1: Es que hacer una huelga para hacer daño también está feo. A mí lo que me deja muy perplejo es que se tenga que... O sea, el que el personal sanitario tenga que ir a la huelga para defender su... O sea, eso es un fracaso.
3: Sí.
1: Un fracaso del gestor, que usted, por favor, váyase. Váyase. Solo con decir cómo esto sigue así, tenemos que ir a la huelga. No puede darse esa situación. ¿Quién es el pagano de eso? ¿Y en qué términos? Entonces, si el personal... Yo no lo he mirado. Si queréis, hablamos un día de esto, de organización. Pero yo miro los datos. ¿Cuánto se gasta en personal la sanidad? ¿Cuánto se gasta en personal? ¿Y cuánto se gasta en logística? En máquinas, en tratamientos, en fármacos. Y a lo mejor resulta que hay una desproporción brutal.
3: Tema que yo creo que es importante, como bien apuntaba también David, para otra tertulia, porque yo creo que son temas que la población les es muy sensible y por lo tanto podemos tratarlo.
0: Y una cosa que vamos ahí todos, del sí. partido que sea, de
1: antes,
0: la edad que sea.
1: Así te da igual, antes o después pruebas el menú exquisito y equilibrado menú de los hospitales, ¿no? Que cuando estás malo estás esperando que llegue la comida a decir, hoy me deleito.
0: Esa es otra cosa que también podemos hablar.
3: Bueno, a gusto se hicieron colores para Jardín Las Flores, y lo que está claro es que nosotros nos vamos también a comer en la segunda tertulia. Nos despedimos, doctor. El martes, calculado en perdón, el viernes, esperemos, calculado, o sea, improvisación.
1: No sé cuánto de calculado y cuánto de improvisación esta vez, porque estoy pendiente de que me confirme que ha tenido un inconveniente uno de mis tertulianos. Y está muy equilibrado, porque tengo uno...
0: progresista y otro...
1: No, mira, es el tema es estados expandidos de conciencia. O sea, wow, ¿no? Wow. Entonces, hay con y sin química. O sea, vamos a eso por el camino histórico de la meditación, la introspección, etcétera, y expandes tu conciencia, o el atajo. Me tomo el honguito este o la sustancia la otra. Ambos están caminando hoy en día en la sociedad. Hay gente que prueba de forma recreativa el hongo, la psilocibina, esto, lo otro y demás allá. Y luego el tercero investiga sobre los efectos perjudiciales de usar el camino químico. Entonces, uno una cosa, otro otra y otro el...
3: Un cóctel.
1: Si me falta el hielo al cóctel, no hay cóctel. O si me falta la ginebra en el cóctel, no hay cóctel.
3: Pues todo es pendiente al viernes, don Pedro.
7: Nada, hasta la próxima tertulia y pásenlo bien.
3: Como dice David, el martes que viene más y mejor.
2: Encantado de venir, encantado de saludarlo y gracias.
3: Se nos ha ido el tiempo volando hoy, ¿eh?
1: Sí.
2: Ha estado interesante.
3: Sí, señor.
2: El próximo día hay que darle la voz a David. Hoy ha estado muy callado.
3: Es que hoy no hemos hablado tanto de política, David.
1: Al final ha remontado.
3: David es más políticamente correcto.
0: Me estoy haciendo un Pedro hoy.
3: No, David está defendiendo prioridad nacional.
0: No, yo no. A ver, no me malinterprete. Pero sí es cierto que todos, en el fondo, no es la prioridad nacional. Usted, entre su familia y un amigo, ¿a quién prioriza usted?
3: ¿A que esté necesitado de los dos?
0: No. Usted más a su familia, si los dos lo necesitamos...
3: Si los dos lo necesitan.
0: ¿A quién recurre?
3: ¿El martes amenaza con volver?
0: Sí.
1: Amenaza.
0: Si Dios lo quiere y usted me lo permite, amenazo con volver.
3: Ya dejó la selección musical.
0: A ver, que nos sigan escuchando. Ah, precisamente ayer me llamaba alguien para felicitarnos por la música que estaba saliendo, que estaba... Dice que a una determinada hora no le gustaba, pero que durante la tarde y la noche, encantado.
3: Pues sigue así en esa línea, no cambia.
0: Y luego le voy a decir a la señora que me vio, que me dijo que si yo estaba en Radio Tinamá, en la radio de Jorge, que nos escuchaba y demás. Luego le digo quién es.
3: Por cierto, también un saludo que nos escucha desde Tenerife, la esposa del ya fallecido compañero tertuliano, que ha sido reconocido a título póstumo, hijo predilecto de la Villa Santa Brígida, don Julio Alemán, fue el pasado viernes, y donde fue reconocido, entre los que fueron reconocidos en las patronales de Santa Brígida, y fue un compañero nuestro tertuliano y su esposa, que vive en Tenerife, pues me llamaba esta mañana para agradecer también ese reconocimiento y que nos escucha allá en Tenerife. Así que también el saludo para ella y el recuerdo para el compañero tertuliano que ya no está presente entre nosotros.
0: También, Jorge, hay una persona que siempre nos escucha desde la aldea, hoy de todos los programas, sí, de Radio Tinamá.
3: Y escribe siempre, sí.
0: Sí, sí, sí, por eso también tenemos un recuerdo para él.
3: Gracias, compañero.
0: Venga.
2: Adiós, gracias.
1: Chao.
3: A ustedes, que decirles que disfruten del día, que sean buenos, que yo lo intento. Muy buenas tardes.

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